Me despido, así se llama esta canción. Luis Fonsi arranca esta nueva hora y con esta canción tenemos que decirte algo. Es momento de que tú programes tu triple de canciones favoritas, esas tres canciones que necesitas escuchar en este preciso momento. Los programas a través de nuestro número de WhatsApp 76085000. Además, podrías decirnos si hoy jueves es tu día favorito o cuál es tu día favorito, si es que quieres compartirlo o lo que tú quieras. También puedes mandar saludos, ¿ok? Así que aprovecha mientras programas tu triple de canciones favoritas, haces eso también, ¿ok? Manuel Turizo.

¡Ey! ¡Qué bien la estamos pasando con Pablo Alborán! Vámonos de aquí, la escuchaste aquí en Radio Disney. Vamos avanzando, vamos pasándola muy bien y tenemos muchos más recuerdos. Hoy jueves retro. A continuación vamos a escuchar a Rod Stewart, que por cierto es uno de los cantantes británicos más reconocidos de la historia del rock y el pop, famoso por su característica voz ronca, y nos trae esta fabulosa canción. Alguien va a recordar esos momentos maravillosos con Por Siempre Joven. Forever Young está aquí en Radio Disney, así que todo el mundo aumente el volumen de su radio porque vamos a disfrutar de este fabuloso clásico.

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Desde La Gota Fría hasta esta canción Tuyo y Nada Más, Carlos Vives llegó con toda su experiencia aquí en Radio Disney. ¿Cómo la estás pasando tú? ¿Todo bien? Disfrutando de cada una de las canciones que tenemos aquí en tu radio. Y bueno, ya estamos cerca y próximos al fin de semana y seguramente tú tienes algunos planes, como por ejemplo viajar, conocer nuevos destinos, visitar a una persona que no ves hace mucho tiempo y no quieres despegarte de tu radio. Bueno, nosotros tenemos la solución. La aplicación que la puedes encontrar en Play Store y también en App Store para que puedas escucharnos en cualquier parte de este hermoso planeta. Y además ahí vas a

Pueden enlazarte con nuestras redes sociales y también con nuestro número de WhatsApp. Vamos, descarga la aplicación. Queremos verla instalada en tu celular, en tu tablet o en tu movilidad. Mientras lo haces, vamos a viajar hasta la década de los 90 para escuchar a Donato y Estefano con esta canción, Sin Ti. ¿Se acuerdan? Seguro que sí. Entonces, aumenten el volumen de su radio.

0: Sí, ahí estábamos escuchando a Diego Torres, Amuleto. ¿Saben por qué estamos listos? Porque ya se viene el triple de canciones favoritas. El buen Roberto Carlos se comunicó con nosotros para programar esos tres clásicos hoy jueves retro. Adelante, Roberto.
1: Hey, Odine, y aquí Roberto Carlos de Santa Cruz. Quería programar mi triple de canciones. A ver si me pueden poner una canción de Guns N' Roses, otra de Alejandro Sanz y otra de Shakira. Un saludo para todos ustedes de Radio Odine, que ando como siempre en sintonía de la mejor radio.
2: Elección finalizada.

Roberto Carlos, qué buen triple de canciones favoritas. Programaste el jueves retro, canciones que hace tiempo no las habíamos escuchado. Bueno, gracias, te enviamos un saludo. Recuerden ustedes que en cualquier momento lanzamos nuevamente la convocatoria para que puedan programar su triple de canciones favoritas y, bueno, puedan también aprovechar de mandar saludos y contarnos algo, ¿ok? Ahí estuvo el triple de canciones favoritas por ahí jueves en retro. Ahora sigamos disfrutando de mucho más. Es el turno de J Balvin que llegó con Ahí Vamos.

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4: del municipio de Cotoca.
3: Quisiera mandar saludos para mi mamá, Daniela, y mi hermanita.
5: Hola Radio Disney, un gran saludo acá de la ciudad de Tarija, escuchándole como todos los días. 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

0: Esperamos tu mensaje de WhatsApp al 7608-5000.
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0: Mari, muchas gracias por comunicarte con nosotros desde la ciudad de Santa Cruz. Dice que está trabajando todavía. También Rodolfo se comunicó desde su movilidad. Ya está de vuelta a casa. Que te vaya muy bien. Bueno, también queremos saludar a quienes nos escuchan por ahí con la familia Beizaga en la ciudad de Cochabamba. Y también quienes se comunican a través de un mensaje de audio. ¡Hola!
1: Yo soy María Victoria Taborga. Estoy aquí alegrándome la noche con la mejor radio, Radio Disney. Estoy pasando súper bien con su compañía, su hermosa música. Estoy súper feliz porque mañana me voy de viaje a Estados Unidos. Son la mejor radio que me alegran el día, la noche y todo. La mañana, la noche y el día. Eso es mi mejor radio, Radio Disney.
0: Eso, María Victoria, te enviamos un saludo. Recuerden nuestro número 76085000. Te estamos esperando para que nos compartas esa energía como María Victoria. Ahora escuchemos a Ozuna, Sirenita.

Se pusieron a bailar bachata y se olvidaron de algo. No le programaron el despertador a esa persona tan especial. O es que se olvidaron cómo se programa un despertador. A continuación te lo vamos a decir. Lo primero que tienes que hacer es comunicarte con nuestro número de WhatsApp 7608-5000 y dejas estos datos: tu nombre, el nombre de la persona que deseas despertar, su número de teléfono para que nosotros nos comuniquemos, le dedicas una canción, le dejas un mensaje, le dices lo que sientes y la hora a la cual nosotros vamos a decirle buenos días. Así de fácil se programa un despertador. Ahora, sigan bailando.

En los 90 salió esta canción con Ricky Martin, una balada que llegó a nuestro corazón. Pero ahora Los Ángeles Azules y Tini se juntaron para poder hacer esta versión 2026 y ponernos a bailar con esa canción que nos enamoró. Vuelve, y la escuchaste aquí en Radio Disney. Pero vamos a bajar 10 años antes, ¿ok? Escuche muy bien, porque en la década de los 80 apareció un canal denominado MTV que revolucionó la forma de consumir música con los videoclips. Los videocaseteras VHS llegaron a muchos hogares y cambiaron la forma de ver películas. Los arcades, ¿se acuerdan? Los videojuegos como Super Mario Bros., Pac-Man, Tetris se volvieron enormes. El cine dejó clásicos como E.T., Volver al Futuro, Karate Kid y Top Gun. Y bueno,

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1: El Pacto, Manuel Turizo y Silvestre Dangond juntos nos traían esta canción. ¿Qué andan haciendo a esta hora? Algunos cenando, bueno, muy buen provecho. Otros llegando a casa, otros en el transporte público. Quisiéramos saber en qué línea nos están escuchando. Ya saben, pueden decirnos en nuestro número de WhatsApp. Tal vez te encuentras ahí ya organizando las cosas para poder dejar este día y comenzar uno nuevo. O te encuentras ahí con la familia conversando cómo les fue el día de hoy. Bueno, les enviamos un saludo y nosotros vamos a acompañarlos con buenas canciones. A continuación vamos a escuchar una banda que se formó en Irlanda el año 1998. Les estamos hablando de Westlife, que nos traen esta fabulosa canción, Up Down Girl, y la disfrutas aquí.

0: que sí. Claudia, gracias por comunicarte con nosotros. Ella nos comenta que se encuentra ahí con su mamá, la señora Victoria, y que la está pasando muy bien escuchando Radio Disney. También saludamos a Mónica, que está en Tarija, está en casa ahí con sus pequeños. Les manda un saludo muy especial para Diego y para Adriana. Saludos, chicos, que la pasen muy bien. Saludamos también a Matías, que se encuentra en la ciudad de La Paz y quiere mandar un saludo muy especial para todas las personas que escuchan Radio Disney. Recuerden, este es nuestro número 7608-5000. Te estamos esperando para que nos compartas lo que tú quieras. Nosotros te compartimos buena música, Maluma y Kany García. Uno más uno.
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1: Qué buena compañía, ¿verdad? Luciano Pereyra no podía faltar con esta canción. Te sigo amando y la escuchas aquí en Radio Disney. Y también no pueden faltar los recuerdos, hoy jueves retro. Vamos a irnos ahora a los años 90, cuando aparecían los cassettes, los CDs. En los cassettes utilizábamos los Walkmans, en los CDs los Discman. Y también habían películas interesantes como Titanic, Jurassic Park, Toy Story, El Rey León, Mi Pobre Angelito, Jumanji y otros, ¿verdad? Y también canciones como esta. Ah, esta sí la reconoces, ¿verdad? Son los fabulosos Cadillacs que llegaron con Mal Bicho. Alguien por ahí se va a poner a bailar y a cantar esta canción que marcó los años maravillosos de su vida.

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1: Es Pablo Alborán que está aquí en Radio Disney a través de 102.7 en la ciudad de La Paz, El Alto y Cochabamba, 98.5 Santa Cruz y 109 Tarija. Nos traía algo de mí. Y con esta canción tenemos que decirte muchas, pero muchas gracias por habernos acompañado. Soy Javier, les hago recuerdo que falta muy poco para el fin de semana y como siempre en Radio Disney vamos a tener muchas, pero muchas sorpresas. Y más adelante se viene Solo Baladas con Sebastián. Y hablando de Sebastián, Sebastián Yatra ya está listo con esta canción que te encanta y la disfrutas aquí en Radio Disney. Linda noche para todos.

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Paulo Londra siente la presión en la ciudad y nos dedica Me Asfixia la Ciudad. Qué hermosa canción para iniciar estas horas. Te hablamos de Solo Baladas. Buenas noches y Sebastián, y qué gusto acompañarte en esta hermosa velada con grandes canciones, grandes clásicos y grandes artistas. E iniciamos, como debe ser, con el pie derecho. Belinda, esto es Be Free.

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Miguel Bosé y Shakira nos presentan esta gran canción, que es un clásico, Si tú no vuelves. Y nosotros queremos que vuelvas cada instante, cada momento, y que te comuniques con nosotros a nuestra línea de WhatsApp 76085000 o al 721-66622. Esperamos tu mensaje de texto, tu mensaje de voz, mientras escuchamos a Carlos Rivera. Esto es Que lo Nuestro Se Quede en Nuestro.

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¡Ay, qué momento tan cálido, íntimo, lleno de buena energía acabamos de compartir! Nos dejábamos abrazar por la vibra relajada, la guitarra acústica y la voz inconfundible de Jack Johnson en Better Together, regalándonos una sensación de paz y romanticismo absoluto. Pero el viaje de las emociones en la sintonía de Radio Disney continúa y nos preparamos para cruzar hacia el rock alternativo y recibir a una de las bandas más icónicas, elegantes e inolvidables de Chile, Talamos de la Ley, y nos adentramos en la profundidad y la poesía de Más Allá. Con la fuerza interpretativa inconfundible de Beto Cuevas, esta canción nos envuelve en una atmósfera sumamente introspectiva y nostálgica. Es un tema que nos invita a la reflexión, hablándonos de esa búsqueda personal de la verdad, de mirar hacia adentro y encontrar ese sol que nos guía incluso cuando sentimos que estamos oscuras. La Ley con Más Allá. Disfrútala aquí en Solo Baladas.

A estas horas de la noche, la compañía, obvio que hace falta. Y por eso queremos saber quién está conectado aún. Y por eso leemos tus mensajes. Empezando por Cochabamba, que se comunica a Camila y nos dice: hoy mi papá me llamó solo para preguntarme si ya había cenado. A veces esos detalles valen muchísimo. Claro que sí, porque papá y mamá siempre se van a preocupar por ti en todo momento. Veamos de Tarija que tenemos. Es que Renzo se comunicó y nos dice: estoy en la terraza de mi casa viendo las estrellas. Hace tiempo no me regalaba momentos tan tranquilos. Ay, ni te imaginas, con estas canciones debes estar pasando el mejor momento después de mucho tiempo. Y lo que viene enseguida te va a encantar. Disfrútala.

Cristian Castro con La Nave del Olvido. Y es que nosotros no podemos olvidarnos de aquellos momentos que nos han marcado y nos han dejado una huella en el corazón. 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

Iniciamos una nueva hora en todo el país acompañados de Karol G y Bruno Mars. Esto es Estil. Y en esta hora tenemos grandes artistas: Maná, Joe Cocker, Coty, Bryan Adams, Barbara Streisand y muchos más. ¿Y qué tal si lo hacemos con los reyes del rock, que nos cantan una canción bastante delicada? Talamos de Guns N' Roses. Esto es Don't Cry, No Llores.

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Ana, hasta que te conocí. Y seguramente conociste una persona que te revolvió el corazón y que te enloqueció y que sentiste corazones en el pecho. Y si es así, bueno, dedícale un despertador, que programarlo es muy fácil. Debes enviarnos un mensaje de voz a nuestra línea de WhatsApp.

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Seguimos en compañía de buena música y a veces nos preguntamos, ¿será que tenemos oyentes de otro lado del mundo? Y sí, este es el caso porque se comunican con nosotros desde Chile. Nos dicen lo siguiente: hola, soy María José desde Santiago de Chile, los escucho desde Santiago y mientras termino mi turno en una cafetería es lindo sentir un pedazo de Bolivia tan lejos de casa. Ay, es hermoso estar a tu lado, tranquila, vamos a acompañarte siempre, Majo. ¿Qué más tenemos? Desde Madrid, España, wow, desde la página web, nos dicen: buenas noches Radio Disney, soy Sebastián. Oh, hola tocayo, aquí ya es madrugada, pero antes de dormir siempre los pongo un rato, es mi forma de cerrar el día acompañado, y así vas a cerrar el día con esta hermosa canción, para que te sientas aún más acompañado. Disfrútala aquí en Radio Disney Bolivia.

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Y es que sin ti nosotros llegamos a enloquecer, pero por suerte tenemos métodos y modos de estar a tu lado aunque no tengas una radio cerca, y eso es descargando la aplicación de Radio Disney, que está disponible para todos los dispositivos iOS y Android. 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

Todos los caminos llevan a Roma, y es muy fácil decirlo, más aún si nos lo cantan Luis Fonsi y Laura Pausini. Y junto a ellos, tenemos que decirte gracias por estar esta noche acompañándonos. Y bueno, ha sido un placer acompañarte también. Soy Sebastián, y qué hermoso haber estado contigo en esta noche de Solo Baladas. ¿Quieres más? Claro que sí, te damos más. Aquí está Seid. Esto es No es un amor común.

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dice Luis Fonsi aquí en Radio Disney. Nosotros todo lo contrario, te saludamos. Te saludamos felices, dichosos por poder acompañarte un día más en la programación de Radio Disney. Viernes 4 de septiembre, wow, pasan rápido los días. El cuarto día del mes de septiembre. Estamos de cumpleaños, así que todos los días hay que celebrar, hay que pasarla bonito y hay que compartir contigo esos recuerdos que tanto hemos compartido estos 15 años. Hay música y despertadores, yo soy Vera y es un lujo poder acompañarte junto a todo el equipo de Radio Disney y este es el despertador contigo hasta las 10 de la mañana. Revisando, sí que tenemos despertadores especiales cargados de mucho sentimiento. Ya te vamos a decir cómo quieres sumarte con un despertador especial, también lo puedes hacer para hoy. Vamos con más música, se viene el remix. Álvaro Soler, La Cintura. Buen día a todos.

0: separes el despertador de Radio Disney, que en minutos te vamos a contar cómo tú puedes unirte hoy con un despertador especial y de viernes.
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pasó por ahí, durmiendo todavía nuestra voz. Estaba comiendo unos números. 7608-5000. Como para que te lo memorices, nos agregues y nos envíes tus audios en cualquier momento. Tienes que decir, hola Radio Disney, yo estoy llamando para que ustedes me ayuden a despertar a esta persona. Nos das el nombre de la persona a quien quieres que nosotros llamemos, despertemos, su número de teléfono, indicas la hora, el mensaje y la canción que tú le vas a dedicar. Así de sencillo dejas programado un despertador de Radio Disney. ¿Cuántos despertadores has venido programando en todos estos 15 años? ¿Tienes la cuenta? Y si son pocos, vamos, suma más despertadores a tu vida con nuestras vidas y eso es algo que nos va a unir eternamente. 7608-5000, nuestro número de WhatsApp para que dejes programado tu despertador especial. Hay tiempo para hoy, así que vamos, despierta a esa persona importante y vas a ver que va a llegar riendo, sonriendo, feliz al trabajo, a la universidad o al cole. Más canciones, Los Ángeles Azules, Luciano Pereira.

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0: Elena Rose junto a Manuel Turizo aquí en Radio Disney. Y esta canción forma parte del ranking de tu radio. Ya es mañana el ranking de Radio Disney, ¿verdad? Bueno, antes de hablar de mañana, hablemos de lo que sucedía anoche. Se llevó a cabo los premios Juventud. ¿Y sabes quién estuvo ahí en Marbella? Bueno, estuvo Elena Rose dando lo mejor de ella, luciendo un vestido espectacular con lentejuelas y haciendo presencia a este gran evento de la música. Se tomó fotos con muchos de sus colegas, con muchos artistas, muchas entrevistas y dejó una serie de fotos importantes. Estuvo ahí compartiendo junto a muchos de sus colegas, así que bueno, hermosas fotos las que nos comparte esta gran artista. Ahora sí, ¿en qué puesto quedó Elena Rose la semana pasada? Porque de repente por ahí vuelve a subir. Recordemos que hace 2 semanas atrás era la canción más pedida de la programación de Radio Disney, pero la semana pasada le tocó descender y llegó al puesto 5. En el 5 quedó Elena Rose junto a Manuel Turizo. En el 4, presta mucha atención, también quedó tu artista favorito, Abraham Mateo y María Becerra. La verdad es que este ranking se puso interesante porque subió, porque descendió. Y bueno, ¿será que habrán sorpresas? Lo descubriremos mañana. A las 2 de la tarde en punto, sintoniza Radio Disney, nuestros diales, la aplicación, nuestra página web. Y entérate si esta canción de Elena Rose y muchas otras que estuviste apoyando ocupan un puesto importante.
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0: Ahora Maluma y Kany García, 1+1.
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0: Cizán, dice Echeran aquí en Radio Disney. Hoy es un buen día para despertar a tu mejor amiga y decirle, hey amiga, te quiero muchísimo, valoro mucho tu amistad. Pero también, si tu mejor amiga está de cumpleaños, por supuesto que le vas a dejar preparado un despertador y un mensaje más especial todavía. Un aplauso para Rocío, quien dijo, hoy quiero despertar a Alicia, una gran amiga, es su cumpleaños, quiero decirle que la quiero muchísimo. Por favor, Radio Disney, ayúdeme a que le llegue este mensaje. Bueno, conversamos con Alicia hace unos momentos. Está escuchando en la página web en la ciudad de Santa Cruz. Cumpleañera, está cumpliendo 13 años. Dice que le gusta hacer manillas con hilos. Mándanos una foto de ese arte que puedes hacer, Alicia. Y cuando sea grande, quiere ser abogada. 13 años, falta poco que ya elijas esta profesión. Vamos a ver si no cambias de opinión o sigues manteniendo esta decisión de ser abogada. Alicia, feliz cumpleaños. Un abrazo de parte de Radio Disney y tu amiga te quiere muchísimo. Escucha lo que ella preparó para ti hoy.
1: Buenos días, Radio Disney. Mi nombre es Rocío. Quiero felicitar a mi amiga Alicia. Ali, bonita, felicitarte por tu cumpleaños. Decirte que te aprecio muchísimo más de lo que te imaginas. Agradezco a la vida por cruzar nuestros caminos. Me hubiera gustado conocerte más antes, pero me doy cuenta que nos conocemos cuando más necesitaba de alguien. Ahí apareciste tú. Quiero que recuerdes que a pesar de que nos separamos el siguiente año, siempre voy a estar para ti. Siempre que quieras, puedes buscarme en tus tristezas o en tus alegrías, puedes contar conmigo. Te quiero bastante, mi papoy.
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0: 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Uf, qué momento el que vas a tener viendo estos clásicos de Disney. ¿Y alguna vez te avisaron que el amor ya se estaba terminando y no quisiste escuchar? Shakira lo convirtió en canción. Sube el volumen que aquí llega Te Aviso, Te Anuncio.

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0: De Capo y Camilo aquí en Radio Disney. Son las 7 de la mañana con 3 minutos. Revisamos entonces tus despertadores, los que dejaste programado. Ya lo estamos agendando para los que recién están entrando. ¿Qué pasa? ¿Ayer te olvidaste de dejarlo programado? Bueno, ahora presta mucha atención porque estamos de celebración. Son 15 años que estamos compartiendo juntos emociones, músicas y recuerdos inolvidables. Durante todos estos 15 años, tú has sido el verdadero protagonista de nuestra historia. Hoy queremos celebrar tu momento Radio Disney. Ese concierto, esa guitarra autografiada, la polera de tu artista favorito, entradas para el cine, cena familiar también que hemos regalado en alguna oportunidad, el despertador, una dedicación especial que te ha llegado a través de la sintonía de Radio Disney y todavía lo recuerdas. Entonces esperamos un audio donde nos compartas: Radio Disney, yo tengo este recuerdo con ustedes, una foto, un texto, un video, porque no, va a ser genial también contándonos qué experiencia o qué recuerdo especial has vivido junto a nosotros en estos 15 años. De repente, ¿cuándo fue la primera vez que nos escuchaste? ¿Que te diste cuenta que estaba Radio Disney? ¿O que alguien del colegio de la universidad te dijo, hey, ¿sabes que Radio Disney llegó a Bolivia? ¿Y cómo nos escuchaste en tu celular, en una radio, en el internet? Dinos, queremos recordar contigo todos esos momentos. Y todo eso a través del WhatsApp.
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0: Radio Disney, 15 años, millones de momentos que hemos pasado juntos, ¿verdad? Ahora que siga la música, esta vez vamos a recibir a Bizarrap junto a J Balvin, y esta canción es la sesión 62, ideal para que ya te vayas poniendo de pie e inicies un buen día.

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1: Faltan pocos días para mi cumpleaños. 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

0: Te pido por favor, dice Mayra Cruz aquí en Radio Disney. Hola, hola, Nicole, buen día.
1: Hey, despiértate, alguien te dejó este mensaje.
0: Costó despertar a Nicole, pero ya nos respondió. Armando quiere decirte algo importante. No esperabas este mensaje hoy, Nicole, pero toca. Escucha lo que Armando preparó para ti hoy.
2: Hola Radio Disney, mi nombre es Armando, el nombre de la persona que quiero despertar es Nicole. Hola Nicole, a pesar de la distancia, espero que te esté yendo muy bien, que siempre te puedes cumplir tus metas. Nada, decirle que te quiero mucho. Gracias.

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4: 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Si esperabas a Harry Styles, ya canta para ti aquí en El Despertador.
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0: ¿Quiénes están bailando y cantando esta canción? Taylor Swift con Shake It Off. Qué recuerdo con este tema, ¿verdad? Vamos con más despertadores.
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0: El siguiente mensaje va para Janel. Está escuchando Radio Disney en la ciudad de Santa Cruz. Janel, feliz cumpleaños. Que sea un día hermoso, que la pases genial. Nos decía de que hoy va a ir a almorzar un buen churrasco en familia. ¡Qué rico! Está cumpliendo 16 primaveras. Le gusta mucho el voleibol, le gusta leer también. ¡Qué bonito ese hábito, Janel! Está escuchando Radio Disney en el vehículo, ahí con su familia. Y cuando termine el colegio, desea estudiar veterinaria. Buena elección, Janel. Gracias a su familia por elegir Radio Disney y dejarle este bonito mensaje. Sube el volumen, que todos se enteren que hoy estás de cumpleaños. Vamos.
2: Buen día, Radio Disney. El día de hoy, viernes 4 de septiembre, nosotros, Richard, Mejalín, Joshua y Naomi, deseamos programar el despertador para nuestra amada hija y hermana Janel. Desearle a ella que cumpla unos hermosos 16 años. Darle las gracias porque día a día ella ilumina nuestras vidas con su sonrisa. Y deseamos festejarle con la canción de Rigeo, La Ideal. Gracias.
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0: Arjona, quienes cantan en esta canción. Son las 7:38. Te acompañamos en este viernes 4 de septiembre. Saludamos a Susan Micaela. ¿Cómo estás, Susan? Dice, desperté, buen día. Despertaste tarde, Susan. Estamos desde las 6 en punto aquí en vivo, aquí con buena energía. Y sigue, Susan escribiéndonos. Qué bonito, Susan. Siempre es agradable leerte. Siempre es hermoso que pidas tus canciones favoritas. Así que un abrazo y que tengas hermoso fin de semana. También saludamos a Lincoln, que nos está escuchando en Tarija. Un abrazo, Lincoln, que tengas bonito viernes. Ahora vamos con un despertador para María. Está escuchando Radio Disney. María es una mamá hermosa, muy trabajadora. Harold la despierta hoy así.
1: Muy buenos días, Radio Disney. Quería programar un despertador. El despertador va para María. Bueno, decirte, mi amor, que no solamente quiero que aprendas lo bonito de la vida, que no solamente tengas mimos y apapachos, que siempre lo hago, sino que también puedas aprender a ser correcta contigo, de que si tú algún te propones algo, lo consigas. Claro que siempre con la ayuda o el apoyo que yo te pueda brindar, pero que tú misma te propongas algo y lo hagas. Yo te amo, siempre quiero verte bien, feliz, contenta, con todos los sentimientos bien. Yo te amo, mi amor.

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0: La canción de Jungkook en tu radio junto a Justin Timberlake. Qué canción, altamente pop esa canción. Y como para que estés frente al espejo alistándote, ¿verdad? O de repente ya no estás en casa, ya saliste y nos vas a escuchar en nuestro portal web www.radiodisney.com. Si no nos puedes escuchar porque no tienes una radio en casa, porque el celular tampoco tiene radio, pues vas a poder escuchar en nuestra página web radiodisney.com. Así nos encuentras y te vas a la parte superior, mano derecha, Radio Disney en vivo, seleccionas la bandera de Bolivia y nos escuchas. Así está escuchando Radio Disney y Laila, nos comunicamos hace un momento con ella, está escuchando la radio en la ciudad de La Paz, estudia comunicación social, futura colega, está escuchando Radio Disney y quiere saber quién le deja un mensaje anónimo. Bueno, nos pidieron que les dejemos este mensaje, nosotros cumplimos simplemente y Laila nos decía que es fanática de Matiz, así que vamos a escuchar ese mensaje, Laila.
1: Esta dedicatoria es para alguien muy especial. Solo quería desearte que te vaya muy bien, que sigas cumpliendo tus metas y que nunca te falten motivos para sonreír. Que tengas un bonito día.
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0: Ahí estaba Ricky Martin junto a Luan Santana. Este es el despertador de Radio Disney, acompañándote desde las 6 en punto.
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0: Y sabes que estamos a punto de hacerte una invitación. Hoy a las 7 de la noche tienes que estar conectado con Radio Disney, porque vamos a descubrir un momento especial. ¿Cómo iniciamos de la mejor manera el fin de semana? Sí, te invitamos para que te conectes y además para que vayas compartiendo tu audio. ¿Tú cómo activas tu modo fin de...? Es impresionante lo que se vive, lo que se siente cuando escuchas el mix de canciones a las 7 de la noche. A través de la aplicación, a través de la página web, a través de nuestros diales, activamos tu fin de semana. Así que si quieres ser parte de este programa tan especial, envía tu audio y dinos: Radio Disney, yo así activo mi modo fin de, con una fiesta que armo con mis colegas de trabajo, con mis compañeros de la universidad, salimos de clases y nos vamos directo a bailar, a disfrutar. O tal vez estás en un modo más tranquilo, que también es una manera de que tú actives tu modo fin de. Comparte tus audios a este número.
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0: Y como para ir sintiendo el fin de semana, aquí les va esta canción. Ya está a la vuelta de la esquina, así que suspira, respira profundo, suspira, que ya se viene ese fin de semana tan anhelado.

Cárcel Morada aquí en Radio Disney, una reedición que claramente muchas generaciones la conocemos, ¿verdad? Y conocemos nuestras redes sociales, tú conoces, ingresas y es donde te enteras qué sucede con tus artistas favoritos. Arroba Radio Disney Boa, así nos encuentras en Instagram, Radio Disney Bolivia en Facebook. ¿Quieres saber qué pasó? Bueno, la película dirigida por Residenta y protagonizada por Bad Bunny está en marcha. La verdad que se está rodando, va a ser increíble todo lo que nos van a mostrar próximamente. ¿Quieres un adelanto de esto? Está en un post ahí en la radio. Y si quieres saber dónde estuvo cantando Bruno Mars, bella mismo, te dejamos una serie de fotografías. Hay novedades con Cazzu, tenemos también tus artistas favoritos que estuvieron llegando a los premios Juventud. Sí, los premios Juventud anoche se llevó a cabo. Estuvo Cristian Nodal, estuvo Camilo, la hermosa Elena Rose. Date un paseo por nuestras redes para saber quiénes estuvieron, los ganadores y demás. Siempre te enteras lo que necesitas saber de tus artistas en nuestras redes. Y lo que necesitas es un buen clásico también. Luis Miguel.

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4: ¡Qué rico, mi amor!

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1: Ya se puso en marcha la Fórmula 1 en Monza. El Gran Premio de Italia que se desarrollará este fin de semana es la 13ª fecha de la temporada 2026 de la Fórmula 1. Hasta allí llegaron el líder del campeonato, Kimi, el argentino Franco Colapinto, con el paquete de innovaciones en su Alpine, y ya arrancaron este viernes con los entrenamientos. 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Arranca la fecha 18 en el inicio de la fecha 18 del torneo Todos contra Todos de la División Profesional. El cuadro Real Oruro se enfrentará a San Antonio este viernes desde las 15 horas en el estadio Jesús Bermúdez. Más tarde, desde las 17:15, ABB recibe a Universitario de Vinto en el estadio municipal de El Alto. Hugo de Lien accede a los cuartos de final del Challenger de Porto. Tras su participación en el US Open, Hugo de Lien avanza a paso firme en el Challenger de Porto en Portugal al acceder a los cuartos de final tras superar las dos primeras rondas del cuadro principal. La ronda de octavos de final la disputó este jueves igual en la cancha central frente a belga Gilles Arnaud Bailly. Lo superó por 6-4, 6-0 y este viernes disputará los cuartos con el español Miguel Damas.
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0: Bastardos, es Romeo Santos y Prince Royce cantando en el despertador de Radio Disney. ¿Quiénes ya desayunaron? ¿Quiénes están en la oficina, en el trabajo? Bueno, vamos con otro despertador para Yamil. Nos decía, no me despertaron. Justamente estoy saliendo de casa para ir al trabajo. Yamil estaba sorprendido, está ahí atento con ese mensaje, Yamil. El mensaje que te deja Paola te va a dejar impresionado y la canción que eligió es perfecta para darte los buenos días.
1: Este mensaje es de parte de, mi nombre es Carola, quiero enviar para Yamil. La canción que quiero compartir con él es la de Alex Ubago, Estar Contigo. Es una persona muy especial para mí, que quizás esto no estaba en los planes, pero fue algo bonito lo que pasó. Que tenga un bonito día por su cumpleaños, que la pase bonito, que le mando un abrazo y un mega beso.

0: todo, dice Bruno Mars aquí en Radio Disney. ¿Y tú qué podrías arriesgar por alguien? ¿Qué canción la que estamos disfrutando aquí en tu radio? ¿Y qué momentos los que hemos ido disfrutando todo este tiempo? Son 15 años que estamos celebrando junto a ti y nosotros estamos a punto de hacerte una invitación. Apaga todo y presta atención a lo que tenemos para decirte. Estamos 15 años compartiendo junto emociones, músicas y recuerdos inolvidables. Durante todo este tiempo tú has sido el verdadero protagonista de nuestra historia. Hoy queremos celebrar tu momento Radio Disney, ese concierto, esa guitarra autografiada que te regalamos, tu polera de tu artista favorito, entradas para el cine, una cena familiar que en su momento hemos regalado, los despertadores, las dedicatorias a través de la sintonía de Radio Disney. Esperamos un audio, un texto que quieras compartir con nosotros o una foto, un video contándonos qué experiencia o recuerdo especial has vivido junto a nosotros estos 15 años. Queremos escucharte y recordarlo contigo. Escríbenos a este número para que sea posible y nos alegres el corazón.
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0: Ese es nuestro número para que nos digas, te comuniques, te expreses y compartas ese recuerdo inolvidable que tienes con nosotros. Saludos a Sara, que nos está escuchando. María también está sintonizando Radio Disney. Radio Disney, 15 años, millones de momentos. Y los artistas bolivianos que se han unido a Radio Disney todos estos años también están dejando huellas, así como nosotras, ¿verdad? Por ejemplo, el Fran Alice, ya no tengo tiempo, dice, pero no, nosotros tenemos todo el tiempo del mundo para poder recibir tus mensajes, escucharte y recordar juntos estos 15 años.

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8: 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Eleva el volumen de Radio Disney y ya canta esta gran artista argentina, Tini.
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Coaster es la canción de Louis Tomlinson aquí en Radio Disney. Y este es el despertador contigo desde las 6 de la mañana. 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Y hablando de novedades, hay una canción que es tendencia ahora y que de seguro ahora mismo la vas a bailar. Sintoniza la programación de Radio Disney y llega sonriendo y muy seguro al primer lugar, a la primera actividad que tienes hoy.

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0: Sapo Reina es la canción que interpreta aquí en los premios Juventud, quien también estuvo cantando, presente, luciendo esa pinta que se gasta capo, ¿verdad? Y bueno, está aquí en tu radio, en el despertador de Radio Disney. Y ya nos vamos a las redes. ¿Te gustaría ver en qué andamos? ¿Qué andan haciendo los chicos en la cabina de Radio Disney Bolivia? Ve a conectarte a Facebook e Instagram porque la vamos a pasar súper bien hoy. Luego de la media hora, más despertadores.
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0: las 12 del mediodía, volvemos a compartir media hora de canciones sin interrupciones. 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
1: Música sin cortes, estaba Wisin, estaba Lady Gaga, estaba Doechii también, Luciano Pereira y muchos más artistas. ¿Quiénes nos escribieron a nuestro número de WhatsApp? Ya mismo los leemos.
0: Zap 7608-5000.
1: 7608-5000. Saludos especiales para quién. Candy está conectada. Hola Candy, ¿todo bien? Escuchando Radio Disney. Dice: buen día, Radio Disney. Quiero pedir una canción de Rawayana. Gabriel está sintonizando. Rawayana, ok, déjanos, estamos anotando para complacerte con tu canción favorita. Saludos especiales para la promo Seinfeld del Interamericano. Saludos al Interamericano que están ahí conectados a full volumen con Radio Disney. Y también saludamos a Denner, que nos está escuchando en la ciudad de Santa Cruz. Llegan los Ángeles Azules. ¿Perdonarte para qué?

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0: Taylor Swift aquí en Radio Disney cuando son las 9 de la mañana con 43 minutos. Nos pone a suspirar Taylor cada que canta, ¿verdad? Como tú nos pones a suspirar con cada uno de tus audios. Estamos celebrando 15 años y nos encanta de que nos compartas tu sentir, qué experiencia has tenido con Radio Disney, qué te has ganado con la radio. Candy se comunica desde Santa Cruz con estas palabras.
1: Hola Radio Disney, nos toca bailar el vals junto a ustedes. En estos sus 15 años, junto a nosotros, musicalizando todos los días. Quizás días brillantes, días grises, pero estando siempre ahí junto a nosotros. Mi nombre es Candy, soy de la ciudad de Santa Cruz de la Sierra y tengo la dicha de considerarme ser parte de la familia Radio Disney. Gracias a ustedes he compartido con mi familia yendo a premieres de película. Fui a ver Deadpool, fui a ver Mufasa, también compartir con regalar entradas para conciertos a mi hermana junto a Dimitri Vega, o quizás compartir el Mujer Amante con mi esposo gracias a Rata Blanca y Radio Disney. Gracias por compartir estos 15 años y sigan muchos años más. Saluditos, chau, chau, chau, chau.
0: Wow, Candy, gracias por compartir mi momento Radio Disney. Nosotros también te consideramos familia. Gracias de verdad porque este tipo de mensajes nos llenan el corazón y nos hacen celebrar todos los días nuestro aniversario. Y nuestro compañero de trabajo Fernando desde Brasil también se une a la felicitación. Hola, Fernando.
2: Hola Radio Disney Bolivia, soy Fernando Prado, se habla desde Radio Disney Brasil, les deseamos los mejores deseos, mucha música en este cumpleaños, ¿sí? Entonces, feliz cumpleaños.
0: ¡Ay, qué emoción! Nos falta poco tiempo para llegar a la fecha especial cuando los micrófonos de Radio Disney se abrieron por primera vez en Bolivia. Y vamos con una canción que nos ha acompañado ya varios años, al 2017 con...

0: Álvarez, el despertador de Radio Disney. ¿Qué minutos vamos a corear y bailar una canción de Karol G?
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0: Baila, baila, dice Chayanne aquí en Radio Disney. Baila, no dejes de bailar, que es viernes. Llega sonriendo al trabajo, a los pendientes, a la oficina. Y no te mires tanto al espejo, estás preciosa, siempre una sonrisa. Yo soy Vera, ya se viene nuestro colega de trabajo Raí. Todos tus éxitos y todas las emociones y la celebración de 15 años estar junto a ti.
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0: Capo y Camilo con esta canción, Esta es tu casa, nena, aquí en Radio Disney. Estamos arrancando nueva hora en todo el país, 10 de la mañana con 4 minutos para este día viernes 4 de septiembre del año 2026. ¿Cómo están? Soy Raid, preparadísimo para quedarme con ustedes hasta las 14 horas en punto en todos tus éxitos. Como siempre decimos, al fin es viernes. Estamos prácticamente abriéndole la puerta al fin de semana y con muchas buenas vibras, con mucha actitud, con mucho de todo. Mucha celebración en lo que se viene porque estamos ya previo a nuestro aniversario. Vamos rumbo al 12 de septiembre, que es el día en que Radio Disney cumple 15 años y estamos haciendo la previa, pero con todo el corazón y preparando muchas cosas especiales para ti. Así que prepárate, a las 11 de la mañana tenemos ese triple de canciones que tanto nos gusta para que puedas solicitar tus canciones. Habilitado nuestro WhatsApp, que ya en poco te recordamos el número para que puedas agendarlo y enviarnos un mensaje. Y también tenemos cumpleañeros y celebramos a cada uno de ellos en el transcurso de este horario. Así que a ponerse las pilas y ya mismo recibimos la próxima canción. Fergie está con nosotros para cantarnos London Bridge, para que subas el volumen y disfrutes aquí en tu radio.
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CN, Yami Safdie junto a Alejandro Sanz con esta canción. ¿Y tú qué nos vas a contar? 7608-5000 y 721-66622. Habilitados nuestros números de WhatsApp para que te pongas en contacto con nosotros y nos dejes los mensajes que quieras. Cuéntanos cómo has llegado este viernes. ¿Qué tal está tu primera semana del mes de septiembre? ¿Cuántos están emocionados con este mes? Así como nosotros. Cuéntenos qué van haciendo mientras escuchan buena música. ¿Qué tal algo de Bruno Mars? I Just Mike.

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0: Luma junto a Cani García, Uno más Uno se llama la canción, al ritmo de salsa que estábamos bailando, justamente lo que necesitamos para un viernes por la mañana, 10:35 en todo el país. Saludamos a Sol que está con nosotros en el WhatsApp 76085000. Hugo también desde la ciudad de Cochabamba dice, aquí escuchándolos desde mi hermosa ciudad, no tenemos duda de lo que nos dices. Definitivamente darse un paseo por Cochabamba es estar en un lugar mágico. ¿Cómo nos encantaría estar ahí en este momento? Tenemos en Santa Cruz también a Pamela que va escuchándonos mientras va a la universidad. Gracias, Pamela. Saludos también a ti hasta tu hermosa ciudad. Cada rincón de este país tiene algo muy especial, así que nos encanta que nos estén escuchando. Y así también saludamos a Gabriel que está en la ciudad de Tarija. Todos ustedes igual pueden enviarnos un mensaje 76085000 para que ya mismo hagas tu conexión con Radio Disney y continuemos acompañándonos.
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0: Tini junto a Gracie con esta canción que se llama 22, dos grandes artistas presentes aquí en Radio Disney. Y bueno, Tini que ya ha regresado con todo a los escenarios y está más conectada que nunca con sus fanáticos. Vemos a una Tini que está llena de fuerzas, a una Tini que está llena todavía de mucho amor en el corazón para sus fans, y así lo ha demostrado después de varios días en los cuales ya estaban esperándolas por diferentes escenarios como Ecuador, como de repente México también, y se vienen más fechas del futuro en el cual va a estar presente. Así que desde acá nuestro abrazo para Tini, que estaba cantando para ti junto a Gracie en este momento. 10:46 en todo el país, prepárense porque está listo Luis Fonsi junto a Faye. Esto se llama Cambiaré, para que subas el volumen.
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Latina Forever con Karol G, quien está obviamente dándolo todo en su tour también. Ahí estábamos escuchándola mientras bailamos y mientras queremos invitarte a que tú vayas a descargarte en nuestra aplicación. ¿Qué pasa este viernes? Dices, no, estamos con todo, no te preocupes. Para que vayas y la busques y te acompañes en cualquier momento, mientras vas de repente caminando, vamos de compras, cuando vamos en el transporte público, nos parece que es un momento ideal para ir escuchando música, te relajas mientras llegas a tu destino. Y pues estar buscando las canciones por todos lados, no, vete ya mismo a descargar la aplicación completamente gratuita que se llama Radio Disney, para que la descargues y tengas música 24/7, además de que ahí te dejamos podcast, enlaces de novedades y muchas otras cosas más. Mientras la buscas, vamos a escuchar a nuestra protagonista, esta canción que ahora sigue siendo tendencia junto a Mariana Maciel, artista boliviana presente aquí en tu radio. Sí, pues.

0: Quiero Morat junto a Silvestre Dangond. Traían esta canción arrancando nueva hora en todo el país para ti que vas escuchando Radio Disney en este momento. 11:03 en Bolivia. Momento de que tomes tu celular porque vas a comunicarte con nosotros. Es el momento de que pidas tu triple de canciones favoritas y de que nos digas cuáles son esas tres canciones que vas a solicitar de tres artistas diferentes. A ver, estamos en viernes, es decir, las canciones tienen que ser con mucha energía, canciones que nos hagan bailar, que nos hagan cantar y que nos acompañen perfectamente en este día viernes. 7608-5000 y 721-666-22 para que ya mismo hagas tu conexión y nos comentes cuáles son esas canciones que vas a solicitar mientras nos indicas. ¡Ey, tranquila, tranquilo, para! Nos vas a indicar qué vas a hacer este fin de semana, cuáles son tus planes y junto a tus planes vienen tus pedidos de canciones. Y nosotros decimos que no pare la música, tal como lo dice Rihanna con esta canción. 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

todo el mundo las manos arriba, como dice esta canción de Florida con David Guetta. Y estabas escuchándola aquí en Radio Disney. Es día viernes y estamos con las pilas, pero al máximo. Y también aprovechamos mientras vamos recibiendo los pedidos de triples de canciones favoritas para este día viernes, a presentarte las canciones que forman parte de los nuevos ingresos aquí en tu radio. Y esta vez vamos a presentarte algo muy especial de Ash Castro, artista boliviana que en estos días pues está pasando momentos muy mágicos. Ella va disfrutando de sus disciplinas que realiza, de la pasión que tiene tanto en las pasarelas como en el tema de la música. Y pues es una persona realmente increíble, llena de mucho arte en su corazón, en su vida. Así que Ash Castro, te queremos un montón. Estuvo recientemente de visita por nuestros estudios. Vas a encontrar sus entrevistas ahí en nuestras redes sociales. Pero la canción está aquí para que subas el volumen, la escuches y si te gusta la pidas una y otra vez. Ash Castro en Radio Disney con esto que se llama Confundida. Escucha.

0: lo sabe, el máximo líder, Sikitar, Daddy Yankee Mundial. 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
4: 11 de la mañana, 18 minutos en todo el país, y estás a punto de escuchar Último Baile con Abraham Mateo junto a Lucra. Pero la verdad es que se vienen muchos bailes más para celebrar. 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

Succession 62 con Bizarrap junto a J Balvin, y con esta canción aprovechamos para actualizar datos del tiempo en tu ciudad. Arrancamos por la Ciudad Maravilla, actualmente 13 grados en la ciudad de La Paz y la máxima hoy podría alcanzar los 16 grados. Vamos avanzando y nos encontramos ahora en la ciudad de Cochabamba. ¿Cómo estamos en este momento en Cochabamba? Los saludamos a todos y esperamos que estén con las pilas puestas. Actualmente 23 grados y la máxima para hoy podría alcanzar los 26. Pasamos a Santa Cruz, en la temperatura en este momento 30 grados, la temperatura actual, y la máxima para hoy podría alcanzar los 33 grados en Santa Cruz. Y aquí en la ciudad de Tarija actualmente 20 grados y la máxima hoy podría alcanzar los 26. Ahí está, para que ustedes puedan tomar sus previsiones actualizados los datos del tiempo aquí en Radio Disney. Pero recuerden que el clima perfecto lo ponen sus artistas favoritos con sus canciones favoritas. Aquí Daddy Yankee con un gran clásico, escucha.

0: Ricky Martin, Luan Santana, Extraño se llama la canción que íbamos escuchando, fusionando a estos dos artistas que se hacían presentes aquí en Radio Disney 102.7 La Paz, El Alto, Cochabamba, 98.5 Santa Cruz y 109 que nos escuchas en la ciudad de Tarija. Estamos acompañándonos con mucha, pero con mucha energía en este día viernes y por supuesto con mucha música. Para ti que estabas ahí solicitando nuestro triple en el 721-66622 o en el WhatsApp 7608-5000, también recuerden que tenemos diferentes horarios en los cuales puedes solicitar canciones en tu radio. Y el triple, el primero es a las 11 de la mañana. Ya tenemos el que vas a escuchar hoy día. Adelante.
1: Hola Radio Disney, soy Carla y los escucho desde mi trabajo aquí en Warnes. Y me gustaría pedir mi triple de canciones, una de Pitbull, me gustaría de Coldplay, Viva la Vida. Perfecto. Y la triple T de Tini. Muchas gracias por alegrarme los viernes aquí en mi trabajo Radio Disney.
0: ¡Qué canciones increíbles que pediste, Carla! Te mandamos un abrazo, de verdad, esperamos que estés muy bien. Hasta Warnes, esperamos a todo el público que nos escucha en Warnes, que suban el volumen y en todo Bolivia para disfrutar de estas canciones. Recuerden, ¿qué tienen que hacer ustedes ahora? Simplemente disfrutar de la música y de repente decirnos si estas canciones serían las que ustedes hubieran pedido o de repente contarnos qué canción hubieran cambiado, qué le hubieran sugerido a Carla para este triple de canciones. Por nosotros está perfecto. Dale volumen y escuchemos el triple de Carla.
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0: Triple T de Tini, estabas aquí escuchando parte del triple de canciones favoritas de viernes, en el cual teníamos ahí a Carla, por supuesto, con esas canciones que nos pidió, definitivamente las mejores. ¡Ay, qué triple de viernes! Pero increíble. Primero comenzábamos con Pitbull, Don't Stop the Party. Estaba Coldplay con Viva la Vida. Y estaba Tini con la triple T. Llegaron muchos triples, pero definitivamente el primero fue el de Carla. Así que te felicitamos por llegar corriendo a tomar el celular. Recuerden que todos los escuchamos. Todos quisiéramos dejarlos al aire. Pero definitivamente el que llega primero corriendo al celular es quien tiene la oportunidad de escuchar su triple aquí en tu radio. Pero para que continuemos con buen ritmo, tenemos más buenas canciones. Sigan enviando sus mensajes 7608-5000 y 721-666-22.
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0: A bailar con Sai. Esto se llama Gentleman.

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0: junto a Sabrina Carpenter, como muchos dirían, madre e hija, y es que así todo el mundo lo cataloga desde que las vimos juntas en el escenario. Tienen una magia única que las une tanto en la música como también en la personalidad. Estaban cantando para ti aquí en tu radio.
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0: Vamos rumbo al mediodía, no te despegues de la sintonía, se viene nuestro expreso. Mientras tanto, María Becerra, Cat Say.

0: Chile y Argentina en esta canción que se llama Lonely. Estabas escuchándola aquí en Radio Disney, donde estamos preparadísimos para embarcarnos en 30 minutos de música sin cortes ni interrupciones en todo el país. Al regresar leemos tus mensajes y a los cumpleañeros los felicitamos. 7608-5000 y 721-66622. Cuéntanos, ¿qué cumpleañeros tienes hoy día en tu lista de amigos o de la familia? Mientras tanto, el Expreso de Radio Disney.
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1: ¿Qué les parecieron esos 30 minutos de música sin cortes ni interrupciones en todo el país? Ahí estabas escuchando el Expreso de Radio Disney en 102.7 La Paz, el Alto Cochabamba, 98.5 Santa Cruz y 109 que nos escuchas en la ciudad de Tarija. Estamos preparadísimos para continuar con más buena música, no sin antes saludar a todas las personas que se han comunicado con nosotros a nuestro WhatsApp 7608-5000. Acá tenemos, por ejemplo, a Laura, está con nosotros igual. Víctor, gracias por tu mensaje. Pablo, Luciana con nosotros, Marchu desde muy temprano, fanática de artistas como por ejemplo Christopher Vélez. Gracias Marchu por tu mensaje. Sí, estábamos buscando. ¿Fanática de quién es? Decíamos, sí, ya nos acordamos. Eres fanática de Christopher Vélez. Tenemos también acá a las Keninis y a los Keninis que son fanáticos de Kenia Oz, que están ahí solicitando también una canción. Recuerden, chicos, que cuando queremos que una canción ingrese, tenemos que votar por esa canción que nos gusta. Tenemos que apoyarla para que eso sea como una sugerencia para que pueda ingresar aquí a tu radio. Así que en este momento los invitamos a que voten por sus artistas y su canción favorita, que estamos seguros de que en cualquier momento la van a escuchar. No dejen de apoyarlos al 721-666-22 y al 7608-5000. Bueno, vamos ahora con nuestros cumpleañeros del día. Hoy está de cumpleaños Beyoncé, una gran artista increíble. Si hablamos de ella, pues estamos hablando de que hoy cumple años una de las grandes estrellas de la música, una de las personas que definitivamente nos ha hecho grandes canciones como canciones las que tenemos acá presentes acá en Radio Disney y también las que han sido parte de Destiny Child, que conocen esta temporada también de Beyoncé, saben que son momentos que han marcado épocas increíbles tanto en la radio como también en muchos momentos especiales junto a Beyoncé. Así es como nació un 4 de septiembre de 1981 y hoy estaría cumpliendo 45 años. Estamos listísimos para poder escuchar algo de lo más icónico. Esto se llama Crazy in Love, para que subas el volumen y digamos feliz cumpleaños Beyoncé desde Radio Disney Bolivia. Yes.

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0: canción. ¿Cuántos no subieron el volumen y simplemente se dejaron llevar por el sonido, sí o no? Ahí estábamos escuchando Gorillaz en Radio Disney a esta hora de la tarde, 12:47 en todo el país. Y ese sonido que nos acompaña también lo tenemos que llevar al trabajo. Cuando estamos haciendo algo en la universidad, en nuestros tiempos libres, en la computadora, ahí también estamos en www.radiodisney.com para que ya mismo vayas, nos busques o en tu tiempo que tengas ahí también ingreses a nuestra página web y disfrutes de entrevistas, de los podcasts, de todo lo que tenemos para ti, pero sobre todo de escucharnos vía online. Recuerda www.radiodisney.com para que vayas a buscarnos a través de nuestra página web. Bueno, tenemos mucho más para ustedes junto a Tini y Ulises. Bueno, esto se llama Dos Amantes, para que subas el volumen y escuches.
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0: Fonsi esta bachata. Para quienes amamos bailar bachata, ay, el sentimiento que trae esta canción. Vas bailando, vas escuchando tu radio y vas arrancando nueva hora. 13 horas con 5 minutos en todo el país. Estás escuchando 102.7 La Paz, El Alto, Cochabamba, 98.5 Santa Cruz y 109 que nos escuchas en la ciudad de Tarija.
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0: Y lo que llega son más canciones, más artistas para que tú subas el volumen, te sigas conectando con nosotros y también para recordarte de que estamos avanzando rumbo al sábado. Y los días sábados tenemos una nueva edición del ranking de Radio Disney. Las 45 canciones más votadas de este país. ¿Cuál será la número uno del día de mañana? Tú lo decides. 721-66622 y 76085000. A votar se dijo. Mientras tanto, Harry Styles, American Girls.

Seguro tienes algo que contar. 7608-5000 es el WhatsApp de Radio Disney.

La rumbita Maxi Espíndola con FMK que estaban presentes aquí en Radio Disney a esta hora, 13:15 en todo el país, y en minutos vamos a continuar con más buena música. No te despegues de la sintonía.

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Carlos Vives, Tuyo y Nada Más se llama la canción que vamos escuchando con buen ritmo. Y ese ritmo lo tenemos todo este mes en Radio Disney porque septiembre estamos en el mes de celebración. Se vienen nuestros 15 años al aire. El 12 de septiembre estamos de aniversario, estamos cumpliendo 15 años. Así que queremos celebrarlo junto a ti. Como siempre lo hemos hecho, lo mejor que nos ha pasado es poder hablarte a través de este micrófono, poder acompañarte, poder ser parte de tus actividades, de esos días festivos en tu familia, de los cumpleaños, de repente cuando conociste a tu primer amor o cuando ganaste algo en Radio Disney. Y hemos sido parte de tantas emociones que ahora queremos celebrarlas junto a ti. Así que dejamos nuestros números habilitados 7608-5000 y 721-666-22 para que nos envíes audios, videos, lo que quieras, felicitando a Radio Disney, pero también haciendo esa felicitación desde el corazón, contándonos tu momento especial. Mi momento, Radio Disney fue, y ahí nos cuentas. Lo que quieras, estamos emocionados esperando por ti, así que ya mismo esperamos tu felicitación por nuestros 15 años. Más música junto a Kazu.

Ya voy, Camilo, con Esta es tu casa, nena. Y hablando de Camilo, pues ayer estuvo deslumbrando en los premios Juventud junto a su esposa Evaluna. Y qué look increíble que se gasta Camilo, de verdad. Y es que tiene, como dirían ahora, tiene mucha aura. Cada que llega a un lugar, realmente deslumbra con lo único que es. Tenía un look blanco de colores en los cuales realmente resaltaba. Y un dato especial es que los colores estaban puestos por sus dos hijas. Sí, ellas fueron las encargadas de hacer que ese look se vea más especial. También estuvieron Wisin, estaba Yandel, Cristian Nodal, estuvo Elena Rose también. Te hemos dejado imágenes, por ejemplo, de las prácticas y de algunas previas que hicieron ellos antes del evento. Así que ahí las vas a encontrar en nuestras redes sociales, arroba Radio Disney Boy en Instagram y en Facebook Radio Disney Bolivia. Ya sabes, comparte, comenta y reacciona a todo lo que más te guste desde nuestras redes. Vamos.

0: Alexis y Fido con Santa de mi devoción cantando aquí en Radio Disney, y la próxima canción también trae un dúo, pero es un dúo de hermanos, los hermanos Mau y Ricky. Y antes de escucharlos, vamos a contarte datos curiosos sobre Mau y Ricky, que en este momento sus redes sociales están como Ricky y Mau, porque hicieron toda una campaña donde Ricky decía, ¿por qué no puedo ser yo el primero en el nombre de la banda? Y pues él se dedicó a conseguir firmas de diferentes artistas como Camilo, Mike Towers, de Luis Fonsi, no, de muchísimos. Y es que él quería conseguir de que el nombre pasara a ser Ricky Mau y ya no Mau y Ricky, y lo consiguió. Pero te contamos sus nombres reales: Alberto Reglero, que es Mau, y Ricardo Andrés Reglero, que es Ricky. No usan el apellido artístico Montaner, ellos pertenecen a la familia de artistas Montaner, porque es el nombre real de su padre Héctor Eduardo Reglero Montaner, y él eligió usar su segundo apellido. Pero ellos son Mau y Ricky, y aunque todos decimos Mau y Ricky Montaner, sí, a ellos les encanta que los llamen simplemente por sus nombres artísticos. Y te contamos que en la banda de su padre ellos formaban parte también en diferentes conciertos. Desde el año 2010, por ejemplo, Ricky tocaba la primera guitarra con tan solo 20 años, ya él acompañaba a su padre. Desde muy pequeños amaron los instrumentos gracias a que Ricardo Montaner los hacía parte de sus giras. Además, Ricky confesó que algo muy curioso en él es que no puede conciliar el sueño sin escuchar música. No está encendida la música, pues él no puede conciliar un sueño. ¿No te pasa lo mismo? A nosotros nos pasa, pero igual, así, tenemos que estar escuchando música para poder dormir, para poder relajarnos, estar tranquilos. Bueno, ahí estaban, datos curiosos de tus artistas junto a Mau y Ricky, y los escuchabas aquí en tu radio.
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0: ¿Y estás listo para escucharlos? Ellos son Mau y Ricky con Las Flores.
2: ¡Vaya!

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0: Perdón. Pablo Alborán, Algo de mí se llama esta canción que vas escuchando aquí en Todos Tus Éxitos. Ya casi cerrando este horario en todo el país, 13:54 en Bolivia. 6 minutos nos separan de las 2 de la tarde, hora en la cual vas a escuchar a Javier en Solo las que te gustan. Y este fin de semana apenas comienza. Soy Raid, como siempre feliz de hacer parte de tu día junto a 102.7 La Paz, El Alto, Cochabamba, 98.5 Santa Cruz y 109 Tarija. Que tengas buen resto de jornada y feliz fin de semana.
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0: Hola, ¿qué tal? ¿Se imaginan que vayamos a saludarlos así? Hola, ¿qué tal? ¿Cómo están? Bienvenidos a Solo las que te gustan. Pero de repente nos damos cuenta que es viernes. Hola, hola, ¿qué tal? ¿Cómo están? Muy buenas tardes. Aquí les habla Javier y estamos listos y preparados para arrancar. Y vamos a tener muchas cosas interesantes para todos ustedes. Vamos a decirte que el dato del tiempo en tu ciudad, por cierto, cómo está el clima más adelante. También tenemos a las 3 de la tarde el triple de canciones favoritas. ¿Qué cita tienes a las 7 de la noche? Algo muy importante aquí en Radio Disney. También tenemos algunos datos curiosos de tus artistas favoritos y mucho más. ¿Saben dónde? Solo aquí en
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Se juntaron los hermanos Luis Vega y Andy Flores con esta canción Migajero, y la escuchaste aquí en Radio Disney. Vamos avanzando y vamos pasándola muy bien en esta tarde viernes. Y escuchen, porque a continuación vamos a escuchar a quien nació en Puerto Rico el año 1978. Es uno de los artistas más importantes de la historia del reggaetón y alcanzó fama internacional gracias a éxitos como Dile, Danza Kuduro. Su música y estilo ayudaron a llevar el reggaetón a públicos de todo el mundo. Y en esta oportunidad llega con esta canción que también te va a traer muchos recuerdos, por cierto. Virtual Diva está aquí en Solo las que te gustan.

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Esa canción seguramente es una de tus favoritas, La Perla, Rosalía y Yaritza y su esencia, y la escuchaste aquí en Radio Disney. Pero también nosotros queremos escucharte. ¿Qué te parece si te comunicas a través de nuestro número de WhatsApp 76085000? Tal vez quieres decirnos cuáles son tus planes para este fin de semana o cómo te fue esta que pasó. Lo que tú quieras nos compartes a través de ese número con un mensaje de texto, un mensaje de voz, ¿ok? Y no olvides decir tu nombre y desde dónde te comunicas. Ahora es el turno de los chicos de CNCO.

Se viene el fin de semana, reuniones con los amigos, algunos eventos por ahí, viajar, conocer nuevos destinos, ir a visitar a una persona que no viste hace mucho tiempo, y para aquello necesitas algo: escuchar buena música, ¿verdad? 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

Claudia, muchas gracias por escribirnos. Ella dice que le encanta esta canción porque también su ritmo favorito es la salsa. Saludamos también a Mónica, que se encuentra en la ciudad de Tarija. Quiere mandar un saludo muy especial para su grupo de amigas que están escuchando la radio, están en una reunión en este momento. Bueno, que la pasen muy bien, chicas, a ver si nos envían todos los nombres. Saludamos también a Giovanna, que se encuentra en la ciudad de La Paz y quiere mandar un saludo para todas las personas que escuchan Radio Disney. Recuerden, este es nuestro número, 76085000. Te estamos esperando para que nos digas cómo la estás pasando. Puedes decirnos cómo está el clima por ahí en tu ciudad, o tal vez cómo está el tráfico, o qué es lo que estás haciendo, con quiénes te encuentras, cómo se llama tu barrio, lo que tú quieras. Te esperamos en nuestro número de WhatsApp. Pero ahora, fanáticos de la música electrónica, acaba de llegar Calvin Harris.

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1: 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Qué bien lo estamos pasando, una tarde increíble, viernes, ya próximos al fin de semana y también tenemos que contarte cosas interesantes. 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

0: canción que te pone a bailar a esta hora de la tarde. Sí la estamos pasando muy bien, porque es viernes y aquí en Radio Dice, como siempre, la alegría nunca falta. Y la pasamos increíble también con tu compañía. Ya se acaba esta hora, faltan solamente 6 minutos y queremos decirte que en el próximo bloque vamos a tener a Anita, también a Shakira, Bizarrap, Omaira Cruz, talento boliviano, algo de bachata con Romeo Santos y Prince Royce, y Ariana Grande también estará presente. Pero quien ya llegó es Julieta Venegas con Mi Primer Día.
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Ricky Martin el 2026 nos sorprendió con reediciones de canciones icónicas que él tiene. Por ejemplo, esta Te Extraño junto a Luan Santana. Y bueno, ahora con esta canción nosotros tenemos que decirte algo. Es momento de que te comuniques a través de nuestro número de WhatsApp 76085000. ¿Sabes para qué? Para que programes tu triple de canciones favoritas. Como es viernes, queremos canciones para bailar, para pasarla muy bien, ¿ok? A programar su triple de canciones favoritas. Además, no olvides decir tu nombre y también desde dónde te comunicas. Ahora escuchemos a Yami Sabdié y Alejandro Sanz, que llegaron con esta canción. Cuéntame.

Encontramos por ahí a alguien cantando Así Sam. Ed Sheeran no podía faltar aquí en Radio Disney. Y también no puede faltar que te digamos algo muy importante. Si vas a salir de casa, tienes que saber cómo va a estar el clima, ¿ok? Bueno, escuchen, comenzamos con Tarija, 24 grados centígrados, probabilidad de precipitaciones 0%, humedad 37%, viento a 13 kilómetros por hora. Vamos a El Alto, 16 grados centígrados, probabilidad de precipitaciones 12%, humedad 26%, viento a 11 kilómetros por hora. ¿Cómo está Cochabamba? 24 grados centígrados, probabilidad de precipitaciones 3%, humedad 23%, viento a 11 kilómetros por hora. Vamos a La Paz. La Paz, 16 grados centígrados, probabilidad de precipitaciones 10%, humedad 29%, viento a 11 kilómetros por hora. Y Santa Cruz, 33 grados centígrados, probabilidad de precipitaciones 12%, humedad 47%, viento a 21 kilómetros por hora. Ya lo sabes, así que toma tus previsiones para que puedas hidratarte, porque las temperaturas están subiendo. Sería bueno que te hidrates con agua ahí, pasándola muy bien con la música de Radio Disney. Mientras tanto, escuchemos a Anita y Shakira, que llegaron con esta canción, Choca Choca.

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O Mayra Cruz, no podía faltar con esta canción, te pido por favor, y la escuchaste aquí en Solo las que te gustan. Pero también tienes que escuchar esto que está increíble. 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Mientras tanto, sigamos pasándola muy bien. ¿Y qué les parece si bailamos un poco de bachata? Y con dos grandes, llegaron hasta Radio Disney, Prince Royce y Romeo Santos. Dardos.

Qué buen triple de canciones favoritas. Muchas gracias a la persona que se comunicó con nosotros. Y estén atentos ustedes porque en cualquier momento lanzamos nuevamente la convocatoria. El número 76085000. Pero tenemos que seguir. Fanáticos de la música electrónica, llegó Avicii con Hey Brother.

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0: Esta canción que seguramente es tu favorita junto a Camilo y Elena Rose. Si la escuchaste aquí en Radio Disney. Y no podía faltar también Los Ángeles Azules. Y bueno, esta canción que nos pone con mucho ritmo nos dice algo. Que es momento de media hora de música sin cortes ni interrupciones. Y también que es momento de nuestro RD Live. Una previa al fin de semana. Así que váyanse a nuestra cuenta de Facebook y también a nuestra cuenta de Instagram, porque vamos a pasarla muy bien. Todo listo, todo preparado. Vamos con media hora de música sin cortes ni interrupciones.
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1: Ahí estaba, media hora de música sin cortes ni interrupciones con todos tus artistas favoritos. ¿Qué tal? ¿Cómo la pasaron? ¿Disfrutaron de cada una de las canciones? Bueno, qué bien. Bueno, nosotros también la pasamos increíble a través de nuestro RD Live en nuestra cuenta de Facebook y también a través de nuestra cuenta de Instagram. Hay personas que nos pidieron canciones que se vienen más adelante, por cierto, ¿ok? Así que estén muy atentos. También es momento de hablarte de nuestra aplicación, que por cierto la encuentras en Play Store y también en App Store. Si te vas de viaje, te vas de paseo o vas a ir a algún lugar, bueno, puedes disfrutar de la música y de todo lo que tenemos para ti a través de nuestra aplicación. 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Ya te lo dijimos y además nos olvidamos algo. Puedes enlazarte con nuestras redes sociales y también con nuestro número de WhatsApp. Shakira y Maluma se juntaron con esta canción, Clandestino.

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0: Así, Abraham Mateo y María Becerra no podían faltar aquí en Radio Disney. Y bueno, también tenemos que decirte que seguramente ya estás planificando tus cosas para el fin de semana. ¿Qué es lo que vas a hacer? Y nosotros tenemos algo interesante para ti, porque Abraham Mateo le hicimos una pregunta cuando nos visitó y le dijimos: ¿te gusta ver películas? Las películas son buenas para verlas en fin de semana, ¿verdad? Y él que nos respondió, escuche.
1: Me gustan las comedias románticas, ¿sabes? Porque soy muy romántico.
2: Las chicas
1: me vieron ahí. Las películas de acción, Rocky Balboa y todo eso.
2: Sí. ¿Qué te imaginas más, haciendo una película protagonizando una de acción o una romántica?
1: Me imagino una más romántica. Me imagino una más romántica.

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Me despido, así se llama esta canción de Luis Fonsi. La escuchaste aquí en Radio Disney. Queremos mandar un saludo para Miguel, que nos dice que nos escucha siempre, que está conduciendo. Te enviamos un saludo y que la paz es increíble. También Maribel, desde la ciudad de Cochabamba, quiere enviar un saludo para su esposo Richard, que el día de hoy está de cumpleaños. Richard, muchas, pero muchas felicidades, que la paz es increíble. También se comunicó con nosotros Claudia desde Tarija. Dice que está ahí escuchando a través de nuestra página y está con sus compañeras. Les manda un saludo. ¿Te olvidaste los nombres? Vamos a estar esperando que te comuniques nuevamente para que el saludo llegue completo, ¿ok? Recuerden, 7608-5000 es nuestro número de WhatsApp para que tú te comuniques y nos compartas lo que quieras. Nosotros te compartimos buena música. Talento boliviano, Gaby Ferreira llegó con Otra Vez.

Marc Anthony y Wisin no podían faltar aquí en Radio Disney. Qué buena combinación, ¿verdad? Ideal para este fin de semana, para que bailes con los amigos, para que la pases muy, pero muy bien, que me quieras más. Y también tenemos que decirte algo, hablando del fin de semana, todos los sábados a las 2 de la tarde se viene el ranking de Radio Disney Bolivia. Tú ya votaste por tu canción favorita, recuerda que puedes hacerlo a través de nuestro número de WhatsApp. Así que vota por esa canción que tanto te encanta. Ahora, Miley Cyrus.

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Sí, aquí en Radio Disney. Bueno, ahora tenemos que seguir disfrutando de más canciones. Y es momento de viajar en el tiempo. Vamos a ir al año 2000. Pero ellos salieron en la década de los 90. Hacían competencia junto a los Backstreet Boys y Fight. Estamos hablando de NSYNC, que llegan con esta versión especial de Pop.

I Knew It, I Need You. Taylor Swift está aquí en Radio Disney con esta canción que seguramente es una de tus favoritas. Ahora tenemos que hablarte de nuestras redes sociales, porque ahí vas a encontrar muchísimo contenido. Especialmente el fin de semana tenemos muchas cosas para ti. Ahí, por ejemplo, tenemos esto. ¿Con quién dirías de tour por el mundo? ¿Con quién dirías de tour por el mundo? ¿Quieren saber cuáles son las opciones? Luciano Pereira, Joel de León, Danny Ocean, Luis Fonsi. Tú escoges ahí, alguien por ahí, por ejemplo, Serena Rodríguez dice, oh, con Luciano Pereira. También está Itza Valeria con Joel de León. Jenny dice con Luis Fonsi. También ahí Alejandra dice con Joel de León. Así que si ustedes también quieren responder, pueden ir a nuestra cuenta de Instagram y también nuestra cuenta de Facebook. Nos encuentran con Radio Disney Bolivia, Instagram, arroba Radio Disney Bo. Y en las historias tenemos el dato del tiempo de tu ciudad. Ya saben, dense una vuelta por nuestras redes sociales. Mientras tanto, escuchemos a Kenia Oz.

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Loquita, Rake y Rauw Alejandro. Qué canción de película, ¿verdad? Si la escuchaste aquí en radio, dicen. Y hablando de aquello, escuchen esto, porque llegó el momento de la nostalgia. 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Mientras tanto, escuchemos a BL, que llegó con esta canción. No tiene sentido. Si te

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Y no podía faltar aquí en Radio Disney. Ahora es momento de decirte muchas gracias por habernos acompañado. Soy Javier y enseguida se viene Janet con Bonus Track y más adelante el modo fin de lo que resta por decir es que tengan un fabuloso fin de semana. Pásenla increíble con esas personas que tanto quieren, especialmente su familia.

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quiero comentar que el DJ está con todo. Nos trae sus enganchados. Uf. Sí, yo sé, ya no de buenos. Así que 7 de la noche nos activamos y nos puedes ya ir comentando dónde y con quién te vas a activar. ¿Listo? Mientras tanto, también te comentamos que tenemos toda la información del deporte gracias a ESPN para que te comentemos todos los detalles de lo que ha acontecido en esta jornada. Seguimos esperando por tus momentos Disney para que puedas compartir con nosotros momentos especiales con tu radio en estos 15 años.

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Ñapa 2. Ahí estaba Eric Bryan en tu radio. Qué canción que nos alegra, que se siente que realmente es un viernes para disfrutarlo, para pasarla bien con tus artistas favoritos. Y si hablamos de pasarla bien, durante todo el día la hemos pasado genial recibiendo tus audios cuando tú nos cuentas acerca de tu momento Disney, que quieres compartir, quizás de esa polera que te ganaste, del árbol de la música, qué otros regalos que hemos tenido. La primera fila con tus artistas favoritos, una guitarra autografiada, o por el hecho de que tienes el recuerdo tan bonito cuando te programaron un despertador con esa dedicación tan especial. Coméntanos acerca de tu momento Disney, que queremos, por supuesto, escucharte y revivir cada momento que tú has compartido con tu radio en estos 15 años compartiendo contigo. Ay, ay, ay. 76-085-000 para que nos envíes tu mensaje de voz. Mientras tanto, vamos a escuchar a Capo junto a Manuel Turizo. Antes.

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0: son exactamente las 6:25 en todo el país. Hablemos de Bolivia, que pisa fuerte en torneos juveniles de Chile y Ecuador. Así que vamos a deportes.
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0: En tierras chilenas, la dupla nacional de Fernanda Guzmán y Sofía Pope se metió a la gran final de Sub-14. Son las principales favoritas para ganar el título. Su debut se dio en cuartos de final, instancia en la que vencieron a las locales Constanza Olivares y Martina Santos. Vamos a Argentina, Gimnasia de Mendoza versus Boca por el torneo Clausura. Este sábado desde las 16:30, Boca visitará Gimnasia de Mendoza por la octava fecha del torneo Clausura. El Ceneice, que jugará con mayoría de suplentes ante la acumulación de partidos, buscará su segunda victoria al hilo ante uno de los animadores del campeonato. Vamos ahora a hablar de el Betis, que sorprende al Real Madrid y le quita el invicto. El conjunto verde y blanco ganó 1-0 gracias a un gol de Troy Parrott y una espectacular atajada del arquero Valles a Mbappé en el descuento. 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

Momento de saludar a quienes ya están listos para conectarse con nosotros en el modo fin de. Luciana nos comenta que está preparada y quiere mandar saludos para Jolie y también para Susana, sus mejores amigas que están listas para activar su modo fin de. Bien, chicas, ¿alguna canción que ustedes le quieran pedir al DJ para que les enganche en el modo fin de? Nos dejan un audio. ¿Listo? Y vamos a pedir que la enganche, ¿ya? Saludos también para Roger, que está preparado para activar el modo fin de en el auto. Gracias, Roger. Que tengas una bonita tarde. Más música para ti, Blackpink.

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1: Llegó el momento de activarnos. Hola, Javi.
2: Hola. ¿Cómo están? Muy buenas noches. Ya estamos listos y preparados para activar el modo fin de.
1: Escuche con lo que vamos a iniciar.
2: Talento boliviano, por cierto.
1: Le voy a enseñar los pasos, Javi, ¿ya?
2: Ya, buenísimo.
1: Para que hagamos el TikTok.
2: ¿Listo? Ok, vamos.
1: ¡Vámonos!
2: Bienvenidos.

0: soy yo.
1: Pero
2: muchos por ahí se preguntan cuál es el número de WhatsApp para que puedan comunicarse y puedan enviarnos sus mensajes de audio ya nomás. Diles el número.
1: Ay, de malo. 76085000 para que se empiecen a comunicar con nosotros y nos comenten dónde están activando su modo finde.
2: Y también quisiéramos saber cuál es el barrio que está escuchando el modo finde. Así que todos ahí comuníquense con sus grupos de WhatsApp. Del barrio.
1: ¿Cómo sería, ¿no?, un audio que tú envíes no solamente diciendo la ciudad, sino diciendo el barrio?
2: Exacto, solamente el barrio. En esta oportunidad nos dicen, estamos llamando del barrio, tanto les enviamos este saludo y queremos activar nuestro modo finde. Y así en el grupo de WhatsApp del barrio, ustedes dicen, vamos, activen su modo finde en este momento en Radio Disney, y se escuchan todos y se mandan saludos vecino tras vecino.
1: Ah, ya, yo voy a dar un ejemplo. Hola, soy Janet, me comunico de la ciudad de Santa Cruz, desde el barrio 27 de Mayo. Estoy activando mi modo finde. Saludos para mis vecinos, para Jonathan y Angélica, que también están súper activados.
2: Para la señora de la venta también, porque siempre hay una venta en el barrio, ¿no?
1: Sí, y está ahí cerquita, dos
2: y es la más
1: de
2: conocida
1: casa.
2: Del barrio, es la más conocida, la que se sabe de todo.
1: Ya, saludos para la señora de la venta, la señora Lucía, que la venta que está a dos cuadras de mi casa.
2: ¿Ve? Así lo voy a hacer. Así van a hacer su
1: audio.
2: Su audio para activar su modo finde,
1: ya,
2: ¿ok?
1: Listo.
2: Así buenísimo. Tiene que ser. A comunicarse ya nomás. Mientras tanto, tenemos más música.
1: Dale, DJ.

0: saludos, tengo saludos, Javi.
1: Adelante.
0: Saludos para la gente que nos esté escuchando en la zona de la doble vía La Guardia, tercer anillo.
1: Excelente, les enviamos un saludo.
0: Tengo otro para Carolina, por cierto, que nos está activando su modo finde. También nos están escuchando en la zona del segundo anillo, El Cristo. Saludos para Juan Pablo, que está trabajando y dice activo modo finde.
1: También saludamos a Marcelo, que se encuentra, dice, en el teleférico rojo en la ciudad de La Paz. Dice que está escuchando en los audífonos el modo finde. Te enviamos un saludo.
0: Muy bien.
1: También Nicolás, desde la ciudad de Cochabamba, quiere mandar un saludo muy especial para todos sus amigos y quiere activar su modo finde desde la zona de San Pedro, por cierto, ahí se encuentra en la zona San Pedro. Saludos para ti también.
0: Zona San Pedro presente en el modo fin de.
1: ¿Quién anda por ahí? Hola, muy buenas noches.
2: Hola, Radio Disney. Aquí estoy yo en la plaza. Estoy aquí en la plaza paseando. Estoy en la ciudad de Santa Cruz de la Sierra.
0: Eso. ¿Será en la plaza 24 de septiembre?
1: ¿Será en la plaza 24 de septiembre? ¿Será que nos confirmas? ¿Nos vuelves a enviar tu audio y nos dices si estás en la plaza 24 de septiembre o en qué zona nos estás escuchando?
0: Yo digo que está en la plaza del estudiante.
1: Yo digo que está
0: ¿En la 24 te dice o en la Manzana 1?
1: No, en Manzana 1.
0: Manzana 1. Yo digo que está en la Plaza del Estudiante. Aquí en Latino, ahí nos devuelves el mensaje, ¿ya?
1: Vamos a estar esperando. Hola, hola.
3: Buenas noches, Radio Disney.
1: Buenas noches.
3: Vamos a activar nuestro modo fin de desde Cotoca.
1: Eso.
3: Y mandar un gran saludo para ustedes, para Hugo y Lucía en Cochabamba. Gracias, yo soy Sandra.
4: Yo Marcelo.
3: Y yo Paola.
1: Sandra, Marcelo y Paola. Les enviamos un saludo y gracias por activar su modo fin de.
0: Nuestros fieles oyentes de Recotoca. Gracias.
1: Hola, hola, ¿quién anda por ahí?
5: Hola, Radio Disney, yo soy Montserrat y soy de la ciudad de Santa Cruz. Y entonces acá está un clima caliente, hace calor y no hay ni un tráfico. Y soy del condominio de Dario. Y él es mi papá, que se llama
6: Enrique.
5: Y nosotros queremos activar nuestro modo fin de.
1: ¡Eso! Un reporte completo por ahí.
0: ¡Completísimo! ¿Quién puede superar eso? ¡Qué reporte! Está completo porque no solo nos dijo la zona donde se encuentra, nos dijo que vive en un condominio y además nos dijo cómo está el clima y nos dijo con quién está acompañado y lo que no puede faltar al final de su audio, que están activando el modo
1: fin de.
0: Gracias, preciosa. Saludos, Enrique, también. Gracias por ser parte de esta noche tan bonita de compartir con tu hija en el modo fin de.
1: Buenas noches.
0: ¿Tenemos otra más? ¿Tenemos
7: Hola,
0: una
7: Radio Disney. Mi nombre es Saraí. Sí. Quisiera activar mi modo fin de. Les hablo desde la ciudad de Santa Cruz, municipio del Torno. ¡No! Empezando el fin de semana con buena música y con la compañía de Radio Disney. Comentarles que en mi municipio del Torno hace un clima muy agradable y me estoy preparando para el fin de semana. Saludos.
1: Saludos para ti, Saraí, que la pases muy bien.
0: ¿Sí? Así somos las torneñas. Concretas y decimos ahí al punto. Vamos.
1: Bien, bien, muy bien. Les enviamos un saludo y ella dice que se está preparando para vivir el fin de semana. Estamos seguros que la vas a pasar increíble con esas personas que tanto quieres, especialmente tu familia.
0: ¿Quién puede superar lo de Saraí, ¿Quién puede superar lo de Saraí? Porque nosotros aquí estamos pidiendo, lo primero que estábamos pidiendo en los audios, como decía Javi.
1: ¿Qué zona?
0: ¿Qué zona? ¿Cómo se llama tu barrio? Para que podamos saludarte, si saludas a tus vecinos también, a la señora de la venta. Pero eso de agregar los datos del tiempo y cómo está el clima en tu zona me parece genial.
1: Fabuloso.
0: Está buenísimo. Yo tengo un super ejemplo, Javi.
1: ¿Escuchamos?
0: Sí, un super ejemplo con nuestro corresponsal Andrés, para que ustedes así, ustedes califiquen y quién puede superar este reporte.
1: Adelante. Escuchen.
0: Vámonos a continuación con nuestro corresponsal Andrés, que se encuentra en la ciudad de Santa Cruz.
8: Hola, ¿cómo están, amigos? Comentarles que aquí en la ciudad de Santa Cruz estamos con una temperatura de 28 grados centígrados y una humedad de 63%, cosa de que la calor se siente bastante fuerte. Doble vía La Guardia, activando el modo fin de.
1: ¡Eso, Andrés! ¡Bienísimo!
0: Por favor, obvien esa parte de donde dice la calor. Ya solo obvien eso.
1: Se dice el calor.
0: Pero después lo hizo 10 de 10.
1: Ya saben, entonces ustedes comuníquense con nosotros a través de nuestro número de WhatsApp.
0: 7608-5000.
1: Te estamos esperando para que actives tu modo finde.
0: Dale, DJ.

0: buena. Gracias, DJ. Le quedo.
1: Déjeme
0: muy
1: bailar,
0: bien.
1: Por favor, un rato más.
0: Cállese, dígame, pues.
1: Yo bien bailando ahí, me interrumpe.
0: ¿Te ha pasado eso de que dice, está en el momento así, en el momento más bonito y el momento DJ, top? Le baja el volumen y habla el animador.
1: No, ¿sabes qué me pasó? Que estás así y estás hablando para otra persona, ¿no? Y justo el DJ le baja el volumen. Y ella. Sí.
0: Pero yo te dije que no bailas con. Y justo el DJ bajó ahí el volumen, ¿no? DJ, usted hace eso consciente, ¿no es cierto? Ah, dice que sí lo hace a propósito.
1: Escucha esto, se me vino algo a la mente. ¿Qué les parece si nos comentan su momento random?
0: El momento más random en una fiesta. ¿Qué sí. es lo que te ha pasado?
1: Buenísimo, ¿sí?
0: A mí me ha pasado eso, lo que usted dice.
1: ¿Sí?
0: Sí, yo estaba como
1: ¿estabas
0: que,
1: hablando para alguien?
0: Sí, estaba renegando, creo. Y estaba conversando con una amiga. Y yo naturalmente, o sea, mi naturaleza no es hablar bajito. Yo siempre hablo alto, ¿no es cierto? Entonces, imagínese en una fiesta. Yo estaba gritando para que me puedan escuchar. Y fue el DJ y ¡faz! Le bajó el volumen y
1: todos así.
0: Todos se enteraron de mis problemas.
1: Como ese, todos como el efectito ahí cuando te das una palmada en la frente. Hola, buenas noches.
2: Yo soy Fernanda.
0: Fernanda.
2: Soy Victoria. Nos comunicamos desde la ciudad Santa Cruz y nosotros somos el barrio Sillari. Queremos mandarle un saludo a nuestra cajerita y a nuestros primos. Y queremos crear nuestro módulo Disney.
1: Eso, chicas.
0: ¡Qué lindo!
1: ¡Buenísimo!
0: Le mandó saludos hasta la caserita.
1: Bien, bien, muy bien. Escuchó desde el barrio Sirari, en la ciudad de Santa Cruz. Queremos escuchar quienes están por ahí en algún barrio en la ciudad de Cochabamba, de La Paz, de Tarija. Tal vez están escuchando a través de internet en Oruro, en Potosí, donde se encuentren. Ahí ustedes también pueden aprovechar de decirnos cómo se llama su barrio y aprovechan de mandar a los vecinos y a todos quienes están por ahí. Y dijimos, ¿no? A la
0: caserita.
1: En algunos lugares le dicen a la señora de la venta o a la señora de la tienda. Sí. ¿Ok?
0: ¿Quién puede superar lo que hicieron las preciosas chicas del barrio Sirari? Vamos a escuchar el siguiente.
1: Hola.
3: 19 horas, 17 minutos en la ciudad de Cochabamba, 26 grados centígrados, bastante calor en la bella Llacta. Saludamos a Radio Disney y activamos el modo fin de la familia Isnao Zambrana. Un saludo grande.
1: ¡Saludos! Eso, saludos hasta Cochabamba, donde se come delicioso.
0: ¿Usted escuchó que ella tiene voz de locutora?
1: Sí.
0: Cuando la escuché al inicio, quedé sorprendida. ¡Qué bonita voz! ¡Qué bien vocaliza!
1: ¿Y si le hacemos la invitación para que presente una canción y el DJ va ahí a mezclar?
0: ¡Ay! ¿Te animas, linda, de pedirle una canción al DJ? Tú vas a decirle.
1: Es tu momento, yo DJ.
0: Para que así lo digas, como así, con esa voz de locutora. DJ, te pido la canción de. Engánchala ahora mismo.
1: Y la puedes presentar. Y si tiene algo de biografía también, puedes hablar un poquito de tu artista, así algo corto y breve. Y vamos a hacer que el DJ haga la magia ahí para que puedas tú hacer tu yo DJ aquí en el modo fin.
0: Dale un ejemplo, pero cortito. Un ejemplo cortito.
1: Hola, ¿qué tal? ¿Cómo están? Yo soy Javier y vamos a pasarla increíble. A continuación vamos a escuchar esta canción de Patti Cantú. Así que aumente el volumen de tu radio.
0: Y ahí hace lo suyo el DJ.
1: ¿Okay?
0: Ahí está el ejemplo, preciosa, con esa voz de locutora tan preciosa que tienes. Vamos a esperar tu audio. ¿Quién supera eso?
1: Hola.
4: Hola, Radio Disney, soy Sofía y estoy hablando de Santa Cruz. Estamos aquí con mi papá escuchando la radio, saliendo de hacer ejercicio. Y quisiera pedir, por favor, Animal de Cat's Eye. Gracias.
1: Gracias a ti. Ya enseguida viene el sector en el cual vamos a complacer a todos quienes nos están pidiendo. Pues ya lo anotamos. El DJ ahí está anotando su lista.
0: ¿Tiene esa canción?
1: Para hacer una mezcla.
0: ¿Tiene esa canción el DJ?
1: Traducción, sí.
0: Dice que sí la tiene. ¿Dónde nos estaban escuchando, dijo Javi?
1: Ay, no le presté atención.
0: ¿Cómo es eso?
1: ¿Otra vez escuchamos?
0: Ya, dele.
1: Hola.
4: Hola Radio Disney, soy Sofía y estoy hablando desde Santa Cruz. Estamos aquí con mi papá escuchando la radio, saliendo de hacer ejercicio. Y quisiera pedir por favor Animal de Cat's Eye. Gracias.
1: Desde Santa Cruz, solo desde Santa Cruz, sí.
0: Está bueno, me gusta el audio, está bueno.
1: En el próximo audio podrías decirnos desde qué barrio.
0: Claro, y puedes también hacer tu reporte del clima, preciosa. ¿Listo? Así súper creativo, ¿tiene uno más, Gaby?
1: Buenas noches.
5: Hola Radio Disney, mi nombre es Edric Mateo.
0: Mateo.
5: Y estoy en Santa Cruz de la Sierra.
0: Bien, Mateo.
5: Acá hay mucho calor.
0: Bien.
5: Estoy saliendo de mi entrenamiento de fútbol en el Uruguay. Metí cuatro goles y una chinelita. Y estoy muy animado porque quiero activar mi modo fitness.
1: ¡Eso! La moto ayudó, por cierto. La moto ayudó, ¿no? Y era con mi modo fin de...
0: Fue así, Javi. ¡Mi modo fin de...
1: Buenísimo, buen
0: Mateo,
1: efecto.
0: Mateo, te luciste, qué bueno estuvo su audio. Dijo que viene de la zona, está en la zona del Urubó. Dijo que el calor está intenso también. Hizo cuatro goles, Javi.
1: Bien, muy bien.
0: ¿Quién supera eso? Y uno de chinelita.
1: Excelente.
0: Le vamos a hacer
1: un ole.
0: ¿Le parece?
1: Sí.
0: Para Mateo que hizo cuatro goles.
1: Vamos entonces. Ole, ole, ole. Mateo.
0: Muy bien.
1: Eso. Felicidades, Mateo. Qué bueno que te dediques al deporte.
0: Le cuento, Javi, que el DJ tiene la canción. ¿Qué dice? ¿Le damos el paso para que le enganche?
1: ¿Sí?
0: ¿Sí?
1: ¿DJ qué dice?
0: ¿Qué dice el DJ?
1: Positivo, dice.
0: Dele la cuenta regresiva para que le enganche, por favor.
1: 5, 4, 3, 2, 1, modo.

0: vengan todos los audios.
1: Ya llegué, ya llegué.
0: Venga, venga, rápido, porque tenemos audio, Javi.
1: Tenemos audios, muchas gracias antes que nada a todos quienes están comunicando a través de nuestro número de WhatsApp para activar su modo fin de. Nos encanta escucharlos. Y ustedes que están ahí, compartan con sus amigos de WhatsApp, con sus amigos de sus redes sociales, con sus amigos de barrio, del colegio, de la universidad. Cuéntenles. Todos los viernes a las 7 de la noche hay un espacio para pasarla increíble con música para bailar. Y también ahí en familia se pueden reunir con los amigos y hacer algo muy, pero muy espectacular con la música que tenemos de sus artistas favoritos.
0: Javi, ha llegado el momento del DJ.
1: Bien, él va a mezclar todas las canciones que ustedes pidan, por cierto.
0: Ah, eso quiere decir que tus próximos audios tienen que ser con pedidos.
1: Exacto, ¿no? Sí, sí, correcto.
0: Un ejemplo, Javi.
1: Hola, mi nombre es Javier y quiero pedir la canción de David Guetta. Y además quiero activar mi modo finde.
0: Hola, soy Yanel y estoy súper activada. Pero quiero que el DJ me enganche la canción de Alan Walker, Fade. Y así activo mi modo finde. Así tiene que ser. Ya está el ejemplo dado.
1: Ya saben. Hola, hola, ¿quién anda por ahí?
2: Adiós Disney, mi nombre es Sofía, me comunico de la ciudad de Tarija y estoy yendo con mi mamá y mi hermana a comer un delicioso pollo a la canasta y quiero activar mi modo finde.
1: ¡Eso! Buenísimo, gracias por comunicarte con nosotros.
0: Y buen provecho, por cierto.
1: ¿Sabes de dónde se me quedó esa frase de quién anda por ahí?
0: ¿Quién anda por ahí?
3: Otro gato.
1: ¿Te acuerdas de eso?
0: Te sale igualito, te sale.
1: ¡Hola!
0: ¡Hola, hola!
4: Hola, Radio Disney. Estoy por la zona de la Radial 13. Voy a recoger a mi corteja y juntos vamos a activar el modo finde.
0: Saludos a la gente que nos escucha en la zona de la Radial 13.
1: Excelente, están ahí en la movilidad. Le enviamos también un saludo muy especial para la novia, que la pasen increíble y gracias por escucharnos.
0: Él nos está farseando que tiene novia.
1: Presentó, no dijo, les va a hablar mi novia, a ver si nos envían otro audio juntos, ¿no?
0: ¿Cómo sería un audio a lo contrario de lo que él ha dicho? ¿Cómo dijo que se llama nuestro? No dijo su nombre, ¿no?
1: No dijo.
0: Y solo dijo que está yendo a recoger a la novia, ¿no?
1: Exacto. Tal vez ya todavía no la recogió y ya va a llegar, entonces cuando llegues, grabas un audio con ella y nos presentas.
0: Y nos presentas, eso.
1: Bien.
0: ¿Tenemos uno más?
1: Tenemos a alguien más por ahí. Hola.
5: Hola, hola. Estamos en viernes. Y el cuerpo lo sabe. Activando nuestro modo finde. Un saludo a mis dos hermosas nenas, que las quiero un montón. Preparándonos para un fin de semana completo, lleno de diversión, churrasco y buena música con Radio Disney.
1: ¡Eso!
0: ¡Ay, escuchó eso, Javi!
1: El plan completo para el fin de semana. Todos pueden contarnos también sus planes para el fin de semana, qué es lo que van a hacer. Algunos se van de viaje, tal vez, o ya te encuentras en algún destino que quisiste conocer hace mucho tiempo. Bueno, puedes contarnos cómo la estás pasando por ahí, ¿no?
0: Me encantó ese audio, Javi. Aparte que envió saludos para sus dos hermosas y pequeñas que están disfrutando del modo finde, pero también nos comentó cuáles eran sus planes para este fin de semana. Bonito, me encantó. Gracias por compartir con nosotros en el modo finde. No nos dejó su nombre, el caballero.
1: Sí. Queremos conocerte, por favor, vuélvenos a enviar tu audio y dinos tu nombre, ¿ok?
0: Eso. ¿Sector de pedido?
1: Sí, sector de nuestro DJ.
0: DJ, llegó su momento. Le van a pedir una canción. Hola.
6: Hola, Radio Disney, me llamo Kiara, los escucho de la ciudad de Santa Cruz y estamos por ir a comer una sabrosa carne. Y por cierto, Radio Disney, que me olvidé, ¿les puedo pedir la canción de Coldplay, por favor?
1: Coldplay, qué buenos Coldplay. Gustos. Bien, muy
0: qué
1: bien.
0: Bueno. Kiara, digo
1: ¿qué dice
0: que se
1: DJ?
0: Llama, ¿no?
1: DJ, ¿estás listo?
0: Va a complacer a Kiara, DJ.
1: Pero antes, DJ, ¿quién anda por ahí? No, DJ, esa no, a ver. DJ, ¿quién anda por ahí? Traducción.
3: Otro gato.
0: ¿Qué le conteo al DJ? Está esperando.
1: 5, 4, 3, 2, 1. Complacemos con esta canción aquí en el modo fin.

0: Momento de pedirle canciones al DJ para que las enganche. Él está listo para el reto, para que tú le pidas la canción y él va directo a engancharlas. ¿O no, DJ? ¿O no?
1: Traducción, claro que sí, tengo todas las canciones que ustedes quieran pedir.
0: Claro, o sea, tienen que pedirles canciones de viernes, ¿no? Música movida, música alegre, para que así el DJ se sienta que están en una fiesta, eso.
1: Exacto, y no se olviden que nuestro número de WhatsApp es el 76085000. Si están en el transporte público, si están en la oficina todavía ahí en el trabajo organizando lo que falta, o tal vez ya están en casa ahí en familia, ustedes comuníquense con un mensaje de audio, piden su canción favorita, le dicen DJ, quiero esta canción, y al final tienen que decir quiero activar mi modo finde. Así de fácil, así que apresúrense. Y también para quienes quieran decirnos cómo se llama su barrio, dónde se encuentran y quieren mandar saludos a sus vecinos o a sus amigos de por ahí, bueno, lo hacen a través también de nuestro número de WhatsApp.
0: Así es. Gracias a todos los que se siguen comunicando con nosotros. Vamos con los audios.
1: Hola, hola. Buenas noches.
2: Hola, Radio Disney. Soy Chiara Rivero y quiero activar mi modo finde. Quiero comentarles que mi tía Ginita Justiniano va a llegar desde Londres. Estamos muy felices, ya que las estamos esperando aquí en Porongo. Y aquí en Porongo está un poco fresquito porque es menos 2 grados.
0: Uy, uy,
2: muchísimas
0: uy.
2: Gracias.
1: Gracias a ti.
0: Bonito.
1: Y la próxima semana, el próximo viernes, queremos un audio con tu tía.
0: Promesa, ¿eh?
1: Ok.
0: Dinos que
1: queremos
0: sí nos
1: conocerla.
0: Vas a enviar. Eso, que nos envíes tu audio cuando ya llegue tu tía, lo queremos, con tu tía querida, activando el modo finde en Porongo.
1: Hola, buenas noches.
3: Hola, hola, soy Uma, me comunico desde la Chura Tarija aquí. Quisiera pedir una pequeña cancioncita llamada Me Haces Mal, Jerónimo Sims, como siempre. Aquí activando mi modo finde, como siempre, este fin de semana. Intento pasarla lo mejor posible después de un largo día de clases. Ahí estoy tranquila, descansando, escuchando la hermosa sintonía que siempre tienen acá.
1: Gracias, gracias por permitirnos que te acompañemos. Y bueno, ya nos pediste tu canción, nuestro DJ ya está anotando ahí en el play. Playlist.
0: Está anotando,
1: buen gusto,
0: ¿no?
1: Jerónimo Sims, enseguida ya se viene. Traducción, claro que sí.
0: Está anotando, dice, las canciones. Está, ¿no? Está, me haces mal, ya la tiene, dice. Pero tenemos
1: bien.
0: Audio, ¿no?
1: Sí, hola.
4: Hola, soy Roberto, el papá de la familia feliz, y hoy estoy activando mi modo finde desde Santa Cruz de la Sierra, de ida a la casita para ver a Verita y a los chicos. Mucha felicidad, Radio Disney, porque se viene su cumpleaños. Se los quiere mucho. ¡Bendiciones!
1: Gracias.
0: Un ole,
1: falta muy
0: ole.
1: Poco, falta sí. Muy poco para nuestro aniversario. Por cierto, para quienes no lo saben, septiembre es el mes de Radio Disney y vamos a tener muchas cosas interesantes para todos ustedes. Así que estén muy pendientes, no solamente a la programación, sino también a nuestras redes sociales.
0: Yo quiero hacerle la pregunta a Roberto de la familia feliz, ya que él nos ha acompañado desde que hemos iniciado el modo finde.
1: Sí.
0: Yo recuerdo sus audios con la familia. Nos encantaría que nos envíes un audio y nos puedas compartir tu momento Disney, ese momento tan especial que tú tienes guardado en el corazón, con el que tú dices, yo recuerdo Radio Disney con mucho cariño, con este momento especial. ¿Cuál sería? ¿Nos los puedes compartir? Nosotros seríamos muy felices de recibir tu audio, Roberto. Lo vamos a esperar, ¿ya?
1: Y un momento Disney sería la primera vez que nos escuchaste. ¿Cómo fue ese momento? ¿Cuál fue tu canción favorita la primera vez que sintonizaste a Radio Disney?
0: Ahí va una idea que te da Javi para que así nos puedas enviar tu audio.
1: También, ¿quién te recomendó, no? ¿Quién fue
0: sí.
1: esa persona que te dijo, escuchar Radio Disney porque está buenísima?
0: Ay, sí. Vamos por el siguiente. ¿Tenemos otro, Javi?
1: Tenemos a otra persona por ahí, hola.
5: Buenas noches, Radio Disney, yo soy Hugo.
6: Y yo soy Lucía.
5: Y estamos activando nuestro modo finde desde la ciudad de Cochabamba.
6: Queremos mandar un grato saludo a Javi y a Yane, que
1: gracias.
6: Nos acompañan en esta linda noche.
5: Enviar otro saludo para Cotoca, para la familia Méndez. Gracias, Radio Disney.
1: Gracias a ustedes, siempre nos acompañan, nos encanta cuando ustedes se ponen de acuerdo para poder saludar, tanto en Montero como también en la ciudad de Cochabamba, ¿no? Dos familias que,
0: claro.
1: bueno, se unen gracias al modo finde.
0: Misma pregunta para Lucía y también para Hugo. Ustedes nos han acompañado mucho tiempo desde que hemos iniciado. ¿Nos pueden compartir su momento Disney, este recuerdo tan especial que ustedes tienen con la radio? Vamos a esperar el audio de... Yo sé que Hugo y Lucía nos van a enviar su audio para contarnos acerca de su momento Disney.
1: ¿Alguien dice el DJ está atento?
0: ¿DJ?
1: ¿DJ? Sí, todo atento a eso. Porque alguien te va a pedir una canción, por
0: cierto.
1: Otra
0: más, otra más.
1: ¿Okay? ¿Está ya listo para anotar? ¿Estás listo para anotar?
0: Dice que... Sí, ya
1: sí,
0: está.
1: Dice. Dile. Bueno, a ver, ¿qué canción nos piden esta noche aquí en el modo fin de hola?
7: Hola, Radio Disney, soy Artín, Aislin de la ciudad de Cochabamba. Y quiero, estoy aquí comiendo y quiero pedir la canción de Eva Luna y Camilo Machu Picchu. Estoy aquí con mi mamá y quiero activar mi super ultra mega modo fin de... Chao, Radio Disney, soy la mejor radio.
0: ¿Cómo lo dijo Javi al final? ¿Qué dijo?
1: Dijo mi super ultra mega... ¡Modo fin de...!
0: ¡Qué bonito le salió! Bueno, ¿ya está listo con Machu Picchu?
1: Y tenemos otra canción más, ¿no?
0: La de Jerónimo Sims.
1: Buenísimo. Entonces, el DJ ahí va a hacer una mezcla espectacular.
0: Le están haciendo un goleo, lea al DJ.
1: DJ ahí.
0: Es la barrita para el DJ.
1: Bien.
0: Dale conteo a usted, Javi.
1: Vamos. 5, 4, 3, 2, 1. Nuestro DJ del modo fin de tiene estas canciones para ustedes.

0: Dime, dime, dime, Javi, que hay más pedidos.
1: Tenemos un reporte del tráfico, adelante.
2: Hola chicos, a Radio Disney, aquí José desde Cochabamba. No, Cochabamba está un caos, no vengan por Calacala, no, no, no, Calacala, Recoleta está un caos, chicos, no. Estoy un poco molesto, pero sé que el señor DJ puede alegrar nuestra noche con un buen tema. Chao chicos, saludos y bendiciones.
1: Gracias José, te enviamos un saludo. Y sabes que la próxima persona va a ser la encargada de pedir la canción. ¡Hola!
3: ¡Radio Disney! Queremos activar nuestro modo Cecilia. Aquí estamos con mi hermanita y vamos a ir a cenar con mi abuelo, que está aquí.
4: ¡Saludos, Radio Disney! ¡Un saludo!
3: Y queremos pedir la canción Die Die de Shakira. Y queremos activar nuestro modo Finde.
1: ¡Adelante, DJ!

0: fiesta no para, porque aquí se activó el modo fin de y nos quedamos en modo fiesta todo el fin de semana, Javi.
1: Exacto, y a continuación se viene media hora de música sin cortes ni interrupciones. Ustedes pueden seguir mandando sus mensajes de audio a nuestro número de WhatsApp 76085000 para activar su modo fin de. Ya está activado aquí en Radio Disney, así que lo que resta por decir que tengan un feliz fin de semana y nosotros nos vamos con...
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